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1: ¡Hey! ¡Anda sabor! Esto es lo nuevo. Se llama Te Esperaba. Espero que le guste y lo disfruten. Muchas gracias.

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1: ¡Sigue el loco! 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
2: ¿Me ayudan con las palmas, hermanos?

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0: aplauso fuerte.
1: Te amo, amiga.
0: Te amo, gracias.
1: Toma más.
0: De todo corazón, gracias.
1: Gracias, amiga.
0: El aplauso fuerte para Rocío Quiroz.

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0: La Euge, que veo.
1: Que Dios los bendiga a todos. Gracias. Gracias, pa.
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y ganas de alzar los cimientos de una patria eterna. Y mirando el cielo y encorvando espaldas, se hicieron poetas del maíz y el trigo. Abrieron los surcos con melgas de luna en cuarto creciente, antes de la lluvia. Mientras que en el vientre de sus hembras maduraba el gringo, el fruto primero. Porque ellos vinieron a alumbrarle pueblos a esta extensa madre que cobija tierna bajo su bandera. La paz, el trabajo,

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Los oyentes interactúan desde distintos puntos del país. Desde ahora y hasta las 12, Buen Día Alegría, emisión gigante de domingo. 5 horas que suenan canciones con ritmo en el campo, parajes, pueblos, ciudades y provincias. Roque a Viva Voz presenta en la campeona del dial Buen Día Alegría Domingo. Arrancamos con folclore, seguimos con el bailongo del domingo, cuartetos, cumbias del ayer, hoy y siempre.

Las 7 de la mañana con 18 minutos. Hola, hola, ¿qué tal? Muy, pero muy buen domingo para todos. Buen día, alegría. La emisión gigante que proyectamos desde este instante y hasta las 12, hasta el mediodía. Un placer enorme, hasta las 9 estaremos compartiendo esto tan lindo que es el folclore argentino. Bueno, no estuvimos ayer, ni jueves, ni viernes, por lo que todos ustedes saben, gracias a Dios, a la medicina y a los medicamentos, estamos bien. Eso es lo importante. Yo sinceramente los extrañé y mucho, porque esto es en el día a día. Somos una pequeña gran familia, así que simplemente esto fue estar ausente. Bueno, esa ausencia del aire que uno está acostumbrado desde bien temprano y con mucho gusto se extraña. Bueno, les comento, tenemos 15 grados, 6 décimas de temperatura, la humedad del 57%, ahí estamos con una jornada en este 2 de agosto de 2026. A ver, un segundito. Disculpe, les dije 15 grados, no, 10 grados. 10 grados 8 décimas la temperatura, humedad del 82%. 10 grados, pero en realidad entre 10 y 15 en pleno invierno muchas veces no se nota tanto, No estamos ni bajo cero, ni hace frío, ni está para salir desabrigado. Esa es la cuestión. Pero bueno, el placer enorme de reencontrarnos aquí en la mañana del domingo en Radio Génesis y por Cadena Alegría, la campeona del dial. Gracias a todos, a quienes preguntaron, a quienes se preocuparon por mi estado de salud. Era tos y congestión, pero gracias a la fortaleza muchas veces del organismo, nada tenía que ver con afección en las cuerdas vocales, pero la tos complicaba. No podía completar una oración, ¿vio? Y venía Doña Tos. Pero bueno, aquí vienen los oyentes, que eso es lo importante. Muy buenos días, querido Roque, espero que se encuentre usted bien. Hoy quisiera, si es posible, escuchar algo de Hernán Figueroa Reyes. Saludo para todos los oyentes desde ya. Muchas, pero muchas gracias, Roque. A cuidarse y mucho, nos dice Mari de Barrio Coronel Olmedo. Aquí estamos con Mari y con los oyentes empezando esta propuesta de radio. Buen día, alegría folclórico hasta las 9. Disculpe, Hernán Figueroa Reyes.

0: Argentina. 26 minutos de las 6 de las 7, de las 7 de la mañana. Justo recién estaba atendiendo a una querida oyente de Cañada Verde, de Villa Huidobro, Rosita, que me expresaba su su alegría, claro, de que hemos vuelto, y eso es importante para ella porque bien temprano todos los días escucha Buen Día Alegría Folclórico junto a su hijo Jorge, y pero principalmente Rosita es una fiel oyente de Génesis y también de Cadena Alegría en cada arranque de jornada. Así que le enviamos un abrazo enorme, Rosita. Usted también, me alegro que esté bien, cuídese, que eso es lo importante. Vamos con más amigos, más oyentes en el aire de la mañana de este domingo 2 de agosto, el día después de la Pachamama, ¿eh? Ahí estamos, más oyentes. Hola, Ramoncito de Pico Truncado, ¿cómo le va?
1: Buen día, Roque, ¿cómo le va? Espero que se haya mejorado de la garganta.
0: Sí, sí.
1: Así
0: sí,
1: espero de corazón. Voy a hacer un tema de las voces de Orán, la chicharra cántora. Muchas gracias, muy amable, que ande todo bien, cuídese. Un abrazo.
0: Un abrazo, querido Ramoncito. Ahí estamos. La chicharra cantora, las voces de Orán.

0: Cochabamba.
1: Por aquí dice el mensaje: muy buenos días, señor Roque. Si puede ser La Vida por Jorge Rojas. Soy Noemí de General Pico La Pampa. Que tenga usted, familia y oyentes, un lindo domingo. Bendiciones. Bueno, muy bien. Muchísimas gracias, Noemí. Aquí vamos rapidito cumpliendo con tantos y queridos oyentes desde bien temprano. La Vida, canta Jorge Rojas.

0: minutos. Hola Roque, buenos días, ¿cómo andás? Te saluda Luis Alberto Sacabino, hoy desde la ciudad de Las Varillas. Estimado, andamos bien recuperados, que eso es lo importante. Mañana con una temperatura de 12 grados se pronostican 24 de máxima para este domingo en esta zona. Ahora con neblina bastante cerrada por nuestras rutas a transitar con mucha precaución por la Nacional 158 y por las provinciales 3 y 10 a su paso por Las Varillas. Un saludo para los oyentes fieles de la 88.5 Terra Adentro FM Las Varillas. Para vos, Roque, un abrazo. Hoy te pido Barrio Central Argentino de Oscar Fita Sánchez por Gerardo Platé. Un abrazo grande y que viva nuestra música, que viva nuestro folclore. Luis Alberto Sacabino desde la 88.5. Abrazo, amigo. Ahí estamos. Barrio Central Argentino, lo que compartimos, Gerardo Platé.
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40 minutos de las 7 de la mañana. Buen día, Roque. Podría ser Rosas de Otoño por Los Visconti. Soy Alfredo de San Rafael Mendoza. Me alegro que estés mejor. Un abrazo. Gracias, amigo Alfredo, desde la provincia de Mendoza. Para usted, para su gente, para todos los oyentes, Rosas de Otoño, Los

0: Qué lindo, Rosas de Otoño, los Visconti, más amigos desde distintos lugares del país. Hola, buen día, alegría.
1: Bueno, muy buenos días. De acá, Bolsón, José Emilio Martínez le deja el audio. Nosotros también los extrañamos, yo lo extrañé un poco. Ayer buscaba la radio, sintonizaba y no aparecía el amigo al aire. Bueno, muy buen domingo, que se termine de reponer muy rápido y buen domingo. Por acá una mañana muy, muy lluviosa, muy fría, el Bolsón, Río Negro. Gracias, que tenga muy buen programa.
0: Un abrazo, querido amigo. Gracias también a usted. Vamos por más pedidos. Hola, Roque, buenos días. Te deseo buen regreso. Y si puede ser el tema Luna Cautiva por los Chalchaleros. Abrazo grandote, Nolo Vidoret de Wincarnanco. Amigo y madrugador el hombre. Aquí estamos, querido Nolo, los Chalchaleros, Luna Cautiva.

Hola, buen día, Roque. Me alegro que estés bien. Te escucho desde General Alvear Mendoza. ¿Me podrías pasar por los guaraníes, el aventurero? Te saluda Julio Castro. Querido Julio, un abrazo enorme. Aquí venimos con los guaraníes, el aventurero.

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1: Bueno, es impresionante la cantidad de oyentes y amigos desde distintos puntos del país. Muy buenos días, señor Roque, lo estoy escuchando, un programón. Gracias, gracias, como siempre. Felicitaciones, dice Marta de Selva, Santiago del Estero. Si puede ser un tema de los Tucutucu, muchas gracias. Mis saludos a usted, su familia, a todos los oyentes para esta bella Argentina y este precioso universo. Querida Marta, abrazo, nos dice que ya se está preparando para ir a trabajar al hogar Mamá Antula. Aquí venimos con los Tucutucu y Mujer y Amiga.

nuestra música, los Tucu Tucu y más oyentes con este querido amigo. Vamos a la pausa de las 8 de la mañana. Hola Roque, pasame un tema de Los Cantores del Alba a tu elección. Te escucho en 90.7 Radio Antena Chumbicha, pero desde Miraflores, Catamarca. Un saludo para toda la audiencia, uno para vos. Mientras tomo unos mates, aquí tenemos una temperatura, te comento, de 16 grados, máxima de 24 para hoy, con una humedad del 60%, viento del noreste a 16 kilómetros en la hora, cielo despejado, sin lluvia por ahora. Espero que tengas un buen domingo. Un saludo al Gaucho del Sur, y que se está escuchando, que sé que está escuchando. Que tengas un buen domingo. Saludos. Ayer no pude enviar mensajes porque Don Internet no funcionaba bien y estaba cortado, como dice Roque. Soy Fernando. Bueno, el Roque ayer no estuvo. De 6 a 9 regresamos de a poquito a media mañana aquí en Génesis, porque había que hacer prueba de motores. Querido Fernando, un abrazo enorme. Vamos a la pausa de las 8 de la mañana, 7:56 minutos. Los Cantores del Alba, Cuando Llora Mi Guitarra.

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8:19. Bueno, aquí estamos. Ahí estamos. Bueno, más oyentes es impresionante. Gracias a todos por tan bonita comunicación. Hola, Elcita querida. A ver, un segundito.

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1: Buen día, Roque. Feliz domingo para todos. Mañana fresca por estos lados, esperando un poco llovizna. Que tengan todo un feliz domingo. Desde Winifreda, un saludito, Elsa.
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2: Bueno, muy bien, querida Elsa de Winifreda, esperando un poco de lluvia. Por aquí también el anuncio en un 30%. Hola, Roque, excelente programa. Escucho en Alvear Corrientes, nos dice el amigo Sebastián. Bueno, vamos con más amigos, más oyentes. A ver, por aquí dice, hola, muy buenos días, Roque. Soy Oscarcito, el carnicero de tostado, pasá el alma de la cañada. Buen domingo, un abrazo, saludos a todas y todos. Gracias por estar, muy bien, gracias amigo, abrazo enorme. Aquí venimos con Monchito Merlo, Horacio Guaraní, el alma de la cañada.

0: 8 de la mañana con 26 minutos más, amigos, en el aire de la radio, en este Buen Día Alegría, emisión gigante, folclórico, hasta las 9 de la mañana. Hola, hola, ¿qué tal? Buen día, ¿cómo le va?
1: Hola, don Roque, buenos días, bendecido domingo, como siempre, desde acá de la Bulaya, Susana y Raúl los saluda. Hermosa la música, que tenga un muy lindo domingo. Acá parece que lindo, hemos tenido una semana con bastante humedad. Saludo a toda mi gente de la Oblaye y un beso grande a mi familia, que la amo con el alma. Bendiciones. Chau, chau, los queremos mucho, mucho. Oh, Juan Roque, le quería pedir un tema, no sé si puede ser, Rosa María por Carlos Ramón Fernández. Por favor, si puede ser. Si no, sí. Todos son muy lindos, cualquiera.
0: Muy bien.
1: Saludo, saludo, gracias.
0: Aquí estamos cumpliendo y saludando a esta gente amiga de La Boglaye, Carlos Ramón Fernández, Rosa María.

Buen día, Roque. Saludos desde Las Delicias Panadería, Panificadora Las Delicias, desde Trenel, en la provincia de La Pampa. Un abrazo enorme, querido Raúl, y a todo el equipo. Por aquí nos venimos de Trenel, en La Pampa, al sur-sur de Córdoba. Buen día, Roque. ¿Podés pasarme? Quiero nombrar a mi pago por los manceros santiagueños. Gracias, Fabián, de los pagos de Cañada. Un abrazo. Gracias, coterráneo. Los manceros santiagueños. Quiero nombrar a mi pago.

0: Música folclórica argentina, qué lindo, qué lindo. Y más oyentes, más amigos. En este caso, el amigo Ceferino, que juega de local, amigo de Win Carrancó. ¿Qué tal? ¿Cómo le va?
1: Hola, Rocomar. Buen día, buen día. No sé, pasa algún tema folclore.
0: Sí, sí.
1: Me gusta ese tema del tío San Javier, que es muy lindo, que es muy lindo. No me acuerdo cómo se llama, pero cuando me muevo. Yo lo pedí, la otra vez lo pedí. Así que bueno, acá estamos, hace rato despertando. Va a ser un día lindo. Así que bueno, un abrazo para todos. Ceferino de Win Carrancó. Un abrazo, hermano.
0: ¿Cómo le va, querido Ceferino? La verdad que ese tema, creo que de Trío San Javier, la verdad que no recuerdo, y cuánto hace que lo pidió y cómo se llama. Yo encontré aquí buscando con el señor operador, está el abuelo, y ha llegado el abuelo y dos tíos para el bailongo. Encontramos esto de el Trío San Javier. Trío San Javier, creo que usted me dijo, no le escuché bien. No escuché bien si era el trío o destino, pero si es el trío San Javier, uno recorriendo la discografía, es espectacular, de trío San Javier. Yo no estoy negando lo de destino, obviamente, pero soy un fanático del folclore tradicional. Trío San Javier, Papá Domingo, espero que le guste, Ceferino.
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¡Qué belleza! Por favor, Papá Domingo, el trío. Trío San Javier. Un abrazo, Ceferino. Yo sé que no era ese el tema, pero sinceramente no lo recuerdo, amigo. ¿Qué tema me había pedido hace un tiempo atrás? Hola, amigo, qué alegría. Su recuperación, algo de Saúl Güenchul. Gracias, Elmo, de la provincia de La Pampa. Aquí venimos en Buen Día, Alegría Folclórico. Hasta las 9:39 con el payador patagónico Saúl Güenchul al trotecito.

0: 8:41 minutos al trotecito Saúl Güenchul. Más amigos por aquí, ¿qué es lo que dice Martita, que nos había solicitado un tema de los tucutucu, me parece, sí. Se lo extrañó muchísimo, ya que yo trabajo de lunes a lunes y es mi grata compañía. Bueno, vamos juntos y a la par, querida Martita de Selva, ¿no? De lunes a lunes estamos laburando aquí en la radio. Mientras me preparo para ir a trabajar, ya en este momento estamos por servir el desayuno a los abuelitos del hogar. Mamá Antula. Saludos, Marta de Selva, Santiago del Estero. Gracias, Martita. Abrazo enorme. Bueno, por aquí tenemos otro mensaje que dice: hola, buen día. Porque Roque, cuánto me alegro que usted esté mejor. Me podría pasar un tema de los Ibotí. Soy Pedro de General Pico, provincia de La Pampa. Gracias a ti, hermoso programa. Gracias, amigo. Abrazo enorme, grandote, grandote, grandote. El conjunto Ibotí, las tres cruces.
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8:45 minutos. Bueno, por aquí el amigo Aldo, me parece, eliminó un mensaje y nos había solicitado algo de los chalchaleros, si puede ser algo. Bueno, amigo, no sé cuál fue el motivo que eliminó el mensaje, pero ahí vamos, tratamos de cumplir y con todos de la mejor manera posible. Perdón, ahí vamos. Chacay Manta, los chalchaleros.

momento. Vamos a hacer ahora un... Vamos a cantar las cuatro bombos. Y ahora se van a dar cuenta ustedes quién les enseñó a tocar el bombo. Segunda.

Buen día, don Roque. Espero que se encuentre bien. Acá pinta un día muy lindo en Villa Rumipal. Quiero escuchar algo de Los Fronterizos. Gracias. Y un abrazo enorme. El Barba de Villa Rumipal, querido Barba. Aquí venimos con Los Fronterizos y Bagualera.

Bueno, ahí estamos y rapidito, 8:50 minutos, porque tenemos muchísimos pedidos y queremos cumplir con todos. Buen día, don Roque, puede ser el tema Pájaro Campana, Patri de Caleufú, en la provincia de La Pampa, abrazo grande. Gracias, Patri. Los Indios Tacunau y Pájaro Campana.

0: 8:54 minutos. Hola, muy buen día, amigo Roque, todo bien, que tengas excelente y bendecido domingo. Un gran abrazo, espero que sea recuperado. Soy Miguel, sí. Nos hemos recuperado. Aquí estamos, ya con el motor rectificado. Hasta ahora viene lindo todo. Miguel El Betún de Río Tercero, un abrazo enorme, grandote, amigo. Por aquí nos dice Horacio de Córdoba. Hola, ¿hay música 60, 70 los domingos? Sí, amigo, sí. En un ratito empieza el bailongo del domingo, que es cuarteto y cumbia de los años 60 y 70. Por eso se llama el bailongo del domingo. Y ya venimos cerrando la tranquera porque el abuelo y los tíos ya están preparados en el gran escenario del país. Hola, buen día.
1: Hola, muy buen día, Roque. ¿Qué tal? ¿Cómo está? Están saliendo lloviendo desde ayer a la noche. Está meta a llover. Que nada, escuchándolo. A él me voy pasando una samba de los Ábalos, puede ser. O de los Chalchaleros, lo que tenga a mano. Muchas gracias. Acá quien le habla es Fabián de Salvente Chubut. Lo escucho por la 99.9, la 100.
0: Perfecto, amigo Fabián, un abrazo enorme. Y aquí venimos cerrando la tranquera acá, hasta aquí, el tiempo de folclore. Bueno, como siempre, y en los últimos tiempos, una saturación, hermosa saturación de amigos oyentes de distintos puntos del país solicitando intérpretes y temas folclóricos. Zamba de los Yuyos. Bueno, cerramos la tranquera, ya se abre el gran portón del bailongo del domingo. Zamba de los Yuyos. Los hermanos Ábalos. Gracias, en un ratito volvemos.
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en nombre de los oyentes y de todos los cantores y de los admiradores de su arte inteligente. 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

0: Muchacho, buenos días.
1: Usted reniega siempre de estos pagos.
2: Buen día, muchacho, buen día.
1: Y yo quiero y admiro a nuestra gente.
3: Buen día.
1: Reniega siempre de estos.
3: Qué hermosa mañana, ¿verdad?

0: Buen día, buen día, buen día, ¿cómo les va? Aquí estamos, como es habitual, hasta el mediodía. Luciano Oliva, los controles puestos en el aire. Y llegamos, familia, ¿eh? Programa número 2100. Domingo 2 de agosto. Y les digo, 1985, primer domingo de agosto, que era 4, me acuerdo, como hoy, 2026. Estoy celebrando con ustedes 41 años de radio y estos 2100 programas, gracias a la gente. Muchas gracias.
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0: Qué lindo, qué lindo. Bueno, familia, no voy a hacer un raconto de mi vida, de mis cosas, ya estimo que usted lo sabe. Pero mucho agradecimiento, muchísimo agradecimiento. A todas y cada una de las radios, a mi querida Radio Nacional, donde, como le decía, gracias a los buenos oficios de Leonardo Jalil Bayer, entonces director de Radio Nacional para allá por el 85, comencé a transitar por esta huella, si bien yo ya venía con un poco de experiencia cuando me vine de Esquel para estos pagos. Agradecer también, por supuesto, a otras radios que me abrieron sus puertas cuando algunas cosas en Nacional anduvieron patinando un poco, digamos, por decirlo de alguna manera. FM Activa, FM Alas, FM Piltri, querido amigo Rubén Torres, a ver si, vamos a intentar a ver si, porque creo que hoy está con un programa de folclore, a partir de las 9, 10, vamos a ver si nos conectamos, porque Nobleza obliga a agradecer. Y por supuesto, hace 2 años, eso no lo registré mucho yo, imprudencia mía, pero creo que son 2 años, un poquito más, de que esta querida 105.5, la radio de la cordillera, abrió sus puertas sin condicionamientos para mi labor, con un trato muy, muy especial, bueno, con Gaby, con la dirección de la radio, con todo el personal. He tenido la oportunidad de venir a conversar con Soledad Laitano, con Esteban Veiga, que están con Info Chucao en vivo todas las mañanas de lunes a viernes, con el paisano Romero, que está los sábados, con la gatera, de la gatera al disco. Y bueno, sí, ha pasado mucha agua bajo el puente, como dicen los que saben, con aciertos, con errores. Y he tenido una labor muy grata en toda la comarca, prácticamente lo mío, y un 80% hecho acá en Bolsón, en la comarca andina, digamos. Entre las fiestas populares, la actividad social, cultural, comunitaria y radial. Y radial. Bueno, quedará en el transcurso de la mañana, por ahí tenemos alguna visita. Por ahí tenemos alguna visita, creo, tengo entendido. Y estaba pensando, claro, a ver qué decir. No, ninguna historia vamos a hacer. Yo estimo que ya conocen mi andar, así que mi agradecimiento, por supuesto, en principio también para mi familia. ¿Cuántas veces en el tiempo de verano, por estar en radio, bueno, tenemos que ir al Lago Puelo, tenemos que ir a algún lado a pasar el

Yo estimo que sé dónde estoy parado. Sé que soy un hombre público y no lo digo con una cosa, digamos, de agrandado, ¿no? Sé dónde estoy parado y trato desde ese lugar de devolver atenciones por tanto que me ha brindado esta comunidad, en todo sentido. En el trabajo, con una buena familia, como les digo. En fin, el privilegio de poder hacer cosas que a uno le gustan, y no cualquiera tiene el privilegio, y que me lo permitan, y ese cariño. Ayer, por ejemplo, en la tarde estuve en un bingo solidario por un pequeño que se va a probar allá futbolísticamente España, Tommy, y allí fuimos a colaborar, y estuvo muy lindo con el sonido de Richard Quitrupán, RG, excelente. El querido Jorge Torres, hacía tiempo con Jorge que no nos veíamos, y un pibe, Neri Quinteros. Qué linda música que tiene, así de bailanta y lo demás, ¿no? Agradable. Y fuimos a colaborar, como tiene que ser, cuando llegan momentos especiales, fuimos a colaborar. Así que, en fin, familia. Con estos temas, quiero, en el comienzo musical del programa, cuando ya estamos en las 9:15, agradecer. Y quedará el 2944-577277 para el mensaje que quiera enviar. Y me estaba dando el sonrío porque me estaba acordando de alguna oportunidad cumpliendo algo internacional. Bueno, hice le pregunté a la audiencia alguna cosa, para agregar, algo para mejorar, qué habría que cambiar del programa por ahí. Y me llamó alguien y me dice, el conductor hay que cambiarlo. Bueno, yo sé que fue hecho con cariño, ¿no? Así que no todo está dicho, porque ustedes son los receptores de esto. Desde mi lugar, pero con todo cariño, no tengo ningún compromiso, no estoy obligado, yo al contrario. Cuando ustedes piden un tema, lo que sea, no es, bueno, vamos a colocar ese tema porque, bueno, hay que cumplir, ¿no? Así que reitero, 2944-577277, si quiere mandarme un mensaje, no por los años de radio, 41 hoy, 2100 programas, sino porque, bueno, es un buen regalo. Por eso, los chalchaleros, gracias a la vida, que es lo que tengo que hacer, que agradecer. Y Hernán Figueroa Reyes, vamos a escucharlo completo, una de las partes de la cortina de nuestro programa, que es la Zamba Disculpe. Unidos y vamos, hermano.

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Muy bien, 9:34, 33, 34 minutos de la mañana. Seguimos transitando nuestro tiempo de folclore en el día de los 2100 programas, 41 años de labor radial. Qué lindo, che. Qué bien que me siento. Gracias, Gracias por tanta amabilidad. Y por supuesto, gracias a todas las firmas comerciales. Ahí recién escuchábamos algunas de ellas. Y por supuesto, bienvenidos al programa. 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Y hablando de pisos y lo demás, y qué linda que está la radio, cómo quedó, con un piso realmente muy, muy lindo, muy agradable, muy, muy linda está la 105.5, ¿eh? 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Gracias, Carolina, gracias, Víctor. Todo esto tiene mucho que ver con el apoyo a lo que hacemos con el programa, por supuesto. 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Bueno, vamos a ir agradeciendo en la mañana, vamos a intentar por ahí de comunicarnos con algunos amigos. Vamos a intentarlo, y si no es así, estamos bien. 2944-577277. Por ahí, si querés pedir una canción, saludar, querés alguna propuesta hacia adelante con el programa,
al servicio de ustedes con todo cariño. Bueno, en fin, hay de todo en la vida y cada cual tiene su criterio con la actividad que desarrolla una persona, en este caso. Es uno de los temas que cuando lo escuché dije, yo lo voy a mantener cada tanto, pero no como una cosa de estar enojado, por decir, no se me ocurre otro término, sino que, bueno, a veces están los que hablan de uno, y a lo mejor es con justa razón, es así, a lo mejor es con justa razón. Entonces, por eso hay que seguir adelante, de cualquier manera. Y usted lo va a notar en esta canción. Enzo Carmona, para los que hablan de mí. Adrián Maggi, hay que seguir. Industria Argentina, mi amigo el mate amargo y argentino hasta los huesos. Ahí seguimos.

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Bueno, en nuestro programa no está el amigo todavía a mano, ¿no? Bueno, por ahí vamos a intentar cualquier cosita. No, nos avisas, nos avisas. Bueno, varios amigos. Ah, les recuerdo. Luego voy a ver si me comunico con él, así le digo qué va a haber en el Super Bingo del Club Torino, el sábado que viene. Así que ahí está, el sábado 8, a partir de las 19:30 del Club Torino, allí en el local del ex Perrero. Tres rondas, en total 1.060.000 pesos, todo en plata. Luego vamos a ver si puedo comunicarme con Tito Robert, que es el presidente del Club Torino. 8.000 pesos vale el cartón, pero bueno, muy buena plata, Eche, muy buena plata. Así que hay que aprovechar para juntar unas monedas, ahora que andamos medio ahí con todo el tema. Bueno, y el móvil 1 se me durmió. ¿Dónde estará el móvil 1? ¿Dónde estará? ¿Viracocha dónde estará? A Rally Sport, un saludo cordial para Mauri, para Pamela, todos los amigos. Y bueno, ahí estamos, ¿no? Con tanto cariño, con tanto apoyo. Así que saludo cordial para ellos, por supuesto, con todo cariño. 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Ah, a ver, Mamma Pizza, ahí está. La Erika, que estuvo de cumpleaños el 28, saludo cordial para Isabel también, buena pareja, buenos amigos. 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Digo para que te acuerdes por ahí, para que te acuerdes. Estamos haciendo tiempo a ver si nos encontramos con el amigo. 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Hola para Moira, para Luis. ¿Cuántos años ya también, Va, el bárbaro, un montón de años. Hola, querido Polo. Hola, Elvesia. 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Ahí estamos. Bueno, en estas cosas que he cosechado, en la vida, no sé si está ahí como para dar pie a ver. Dame pie con eso, como para... ¡Ah!

0: capital nacional del folclore.
1: Qué lindo, qué lindo. Hace un año y 3-4 meses me encontré en el festival que hizo el querido Joel Hernández Solidario allí en El Loyo, el 3 de marzo del 25, y me quedó en este cuaderno que registro las cosas que me dan ese cariño tan enorme. Y puso este amigo: Checho querido, doy gracias por haberte conocido y poder abrevar de la fuente de tu conocimiento, tu trabajo de tantos años, hace grande y noble nuestro desarrollo profesional. Abrazo en celeste y blanco de este colega que te respeta y admira. Colega, me dijo. Adiós. Qué lindo, me voy para Córdoba. Querido Claudio Juárez, querido animador, querido amigo, hoy desde la 105.5, la radio de la cordillera, en el bozón de esta querida Patagonia Argentina, Checho Martínez te saluda. Estoy cumpliendo 41 años de radio con 2.100 programas. Hola, amigo.
2: Checho, ¿cómo estás? Buen día para vos. Encantado de poder charlar contigo. No sabía realmente del aniversario, pero me alegra mucho que tu producción me haya puesto al tanto y me alegra escucharte. Y bueno, yo repito eso que te dije cuando nos conocimos ahí en El Loyo. Sí. Un gusto para mí verte, compartir un tiempo con vos, aprender. Por eso yo digo, colega, ¿cómo le va? Buen día, porque
1: muchas la verdad gracias, que fue una Claudia, querido.
2: Fue una sorpresa encontrarte allí y poder charlar un ratito y bueno, disfrutar de tu trabajo también, porque uno, bueno, o al menos yo siempre digo que estoy dispuesto, o soy un entusiasta aprendiz todo el tiempo.
1: Claro.
2: Entonces, escucharte y compartir tiempo con vos en escenario me puso muy contento y la verdad que, bueno, siempre te dije, estoy a tu disposición para lo que vos necesites y esta es una ocasión especial, así que aquí estoy con viento, con sol en la ciudad de Cosquín. Ajá. Pero no te voy a hablar de lo que es viento, frío y sol a vos, así que...
1: Bueno, ni hablar nosotros que estamos con mucha lluvia, nevó como nunca en el Bolsón, digamos, en la ciudad, y en toda esta parte, digamos, de la comarca andina, bueno, Bariloche, la zona del Hoyo, el lago Puelo, esta comarca que tiene un privilegio en su naturaleza, Claudio. Aquí es donde Dios imaginó la belleza, dijo un buen amigo que ya no está en estos pagos, anda en los campos del cielo, pero realmente, bueno, es época de invierno... Pero ahí estamos, ¿no? Y llegar a este momento, la mayoría de mi trabajo, por supuesto, estuvo durante muchos años en Radio Nacional, pero después en otras emisoras, y de un par de años a esta parte, la 105.5 Radio La Cordillera me abrió sus puertas para la continuidad de este tiempo de folclore, donde trato de apuntalar la labor de los changarines de la cultura popular, que son los músicos, los cantores, los bailarines, con la actividad social, cultural, participativa, devolviendo atenciones por todo lo que me ha brindado esta querida comarca andina. Así que enorme placer de hablar contigo, querido Claudio. ¿Cómo anda tu salud? ¿Cómo andas vos? Contame, por favor.
2: Bueno, gracias a Dios, muy bien, recuperado. No fue fácil el 2025 y el 2026.
1: Así es, lo sé.
2: Pero 2024 y 2025 estuve complicado. En este 2026 estoy bien, gracias a Dios, ya recuperado. Sufrí una operación cardíaca. Uh-huh. Tuve unos contratiempos después de la operación, lo cual me mantuvo más de 4 meses hospitalizado en Córdoba capital. Pero bueno, me habrás visto en el festival más delgado de lo que me conociste.
1: Sí, claro, de verdad.
2: Y ahí estuvimos al pie del cañón nuevamente en enero. Bueno, y a partir de ahí hasta la fecha vengo tranquilamente recuperando. Sigo manteniendo mi programa de radio también hace más de 30 años. Y comencé con los viajes porque la agenda también se ha vuelto a habilitar para... la animación de festivales, vos sabés que yo viajo todos los fines de semana a animar festivales en el interior del país, así que bueno, y he estado, mira, viviendo ahora el Cosquín de Peñas aquí, que fueron 3 fines de semana seguidos,
1: mira qué lindo.
2: Con artistas de todo el país en la Plaza Próspero Molina, ayer también con un reconocimiento a un piloto de Fórmula 1 que ha tenido cosquina aquí, lo que pasa que tal vez el nombre se ha olvidado porque ha sido un piloto del siglo pasado, ¿no? Mediados del siglo pasado, Pinocho Marimón.
1: Ah, y él vivió, claro.
2: Bueno, él vivió aquí con su padre Toscanito Marimón, y ganó los Buenos Aires Caracas. Mira. Pinocho ha sido contemporáneo de Fangio, de muchos otros pilotos, y lamentablemente se convirtió en una estadística porque él fue el primer fallecido de Fórmula 1 en Nürburgring.
1: Mira.
2: En un auto de Fórmula. Entonces, bueno, ayer hubo un homenaje muy bonito, ya en un rato voy a subir imágenes de autos antiguos, que la Plaza Próspero Molina fue el escenario de exhibición.
1: Mirá qué lindo, Claudio, mirá qué lindo. Bueno, el tiempo pasa rápido, querido amigo, y se viene la próxima edición, allá en enero, de este festival mayor de nuestra música, ¿no? En el escenario de Don Atahualpa, ahí en la Plaza Próspero Molina. Yo te comentaba cuando nos encontrábamos que era mi asignatura pendiente ir a compartir con los amigos allá, estar en algún lugar de ese predio tan hermoso, tan lindo, para poder disfrutar tanto en Cosquín como en Jesús María, lo dirá el tiempo. Había previsto yo este año, pero justo nuestra querida localidad, El Bolsón, cumplió el 28 de enero 100 años y yo estaba buenamente comprometido con estar en la fiesta grande de nuestra ciudad. Pero no faltará oportunidad, querido Claudio, ya sea en el lugar que sea, de poder estrecharnos en un abrazo, de seguir conservando esta nobleza de la amistad y esto que a mí me llena de orgullo, conocer un profesional de tu talla. No lo digo por quedar bien, sino porque cuando te vi acercarte en la localidad del Hoyo, cuando estuvimos ahí en la fiesta, yo digo, a este señor yo lo he visto, porque el ponchito coscoíno venía en el hombro y tuviste la gentileza de ir a valorar mi trabajo. Más no puedo pedir, querido Claudio, así que un agradecimiento enorme. Te aprecio mucho y seguramente nos vamos a volver a encontrar en algún momento.
2: Seguramente ha de ser así. La invitación para vos y para toda tu audiencia a la ciudad de Cosquín está siempre abierta. Aquí es el epicentro de las tonadas del país hace, claro, más de 60 años.
1: Es verdad.
2: El Festival Mayor de Folclore, siempre que es la última semana de enero, recibe la canción inaugural, el himno, dice vengan del sur y del norte,
1: sí.
2: De Cuyo, del litoral, son todos bienvenidos. Durante todo el año hay actividad, más aún en enero, cuando las sedes del Precosquín preludian el festival y después las 9 noches del festival. Pero aquel que no ha venido nunca a Cosquín sabe que la actividad es las 24 horas, porque hay clínicas, talleres, muestras, presentaciones,
1: claro,
2: la guitarreada en cada esquina, las peñas. Bueno, se vive de ese mes de enero, así que estás invitado cuando vos quieras a venir y nos encontraremos acá, nos daremos un abrazo. Y está bien que ya hayas estado ausente de Cosquín, porque vos tenías que estar ahí en El Bolsón en esta fecha, claro, tan importante.
1: Sí.
2: Tu voz no podía faltar en el centenario, así que celebro que hayas estado en esa fiesta tan importante para tu patria chica. Y bueno, no ha de faltar oportunidad que en enero te des una vuelta por acá y nos encontremos.
1: Seguramente, querido Claudio, cuando llegue ese momento de enero, todo el país, vayan a ver el milagro, Cosquín empieza a cantar. Un abrazo grande, mi querido amigo, desde la Patagonia. Que andes bien, cuídate mucho.
2: Celebro tu aniversario a la distancia y bueno, como te dije ahí en el Hoyo, con gente como vos honra la profesión y para mí fue un gusto conocerte, darte un abrazo y contar con tu amistad, así que te envío un abrazo grande desde Cosquín, como vos decís, la capital nacional del folclore.
1: Muchísimas gracias, querido Claudio, hasta pronto.
2: Chao, amigo, chao, hasta
1: a
2: pronto.
1: Ver, aquí Cosquín, a ver, quiero escuchar aquí Cosquín, quiero escucharlo al Claudio. Qué lindo. Ahí vamos. ¡Ah!

0: capital nacional del folclore.
1: Qué lindo. Estas son las cosas que he cosechado, mijo. No cualquiera, Y cuando se corrió el rumor, vas a ir a Cosquín, a animar, no, iba a ir a compartir con Claudio un abrazo grande, de estar en algún lugar del predio para disfrutar de tantos músicos, cantores y bailarines. En fin, más no puedo pedir y comunicarme hoy, precisamente en este aniversario de radio de estos 41 años, de 2100 programas, con este maestro, realmente conocerlo, y una persona tan humilde. No se lo dije, no se lo recordé ahora, pero él para nada, cuando estuvo acá en este Festival Solidario en El Hoyo, andaba haciendo, digamos, acaso yo soy el animador de Cosquín, no, humilde, y es la cosa de la gente, de los grandes. Y otro grande que ya no está, y lo recuerdo con mucho cariño, es el Hugo Jiménez Agüero. Y este tema, uno de los temas, ahora con tantas nevadas y lo demás, no va a recordar a este hombre que le dio al canto de la Patagonia en el escenario Cosquín, precisamente en otro escenario del país, que se conozca nuestra tierra, que se conozca nuestro lugar. No me abandones ahora, cacique Yatel, Chaltén, y por el tucutuco, Hugo Jiménez Agüero.
2: Mensajes para el hombre de campo. Se comunica Zenón Martínez de Estancia Altero, puesto La Vasca, que en esta ciudad su esposa ha dado a luz a un hermoso varoncito. Tanto la madre como el hijo se encuentran en perfecto estado de salud. Y debido al temporal se recomienda no viajar. Repito, se recomienda no viajar.

ver al hijo y a ella. ¿Cómo no voy a llegar si habré aguantado temporal? Un hijo es algo vital, como el agua, como el aire. Ya no puedo respirar, tal vez mi aliento se escape.

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muy bien, 10 de la mañana, 26 minutos, seguimos nuestro tiempo de folclore, 41 años, che, qué lindo, qué lindo. ¿A cuánto llegaremos? No se sabe. 2100 programas en el aire. Claro, usted dirá, pero ¿cómo? ¿Si hace cuánto está? Son 52 domingos por año. Si multiplica por 40 y tanto, te da por ahí un poquito más, un poquito menos, pero como estuve en otras radios también, más o menos andamos por ahí. 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Y bueno, ay Dios, tenemos que arreglar las cubiertas. 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Me voy para el barrio Obrero, en San Francisco de Asís, 114, qué lindo el 14. 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A mí me está saliendo un presupuesto y voy a tener que pedir una ayuda social, porque tenemos un perro, hay otros perros que se pasan el dato, otros gatos que se pasan el dato, donde dice, allá hay comida. Buena atención de la Carolina, del Víctor, saludo cordial, por supuesto, para estos buenos amigos, como siempre. A ver, es la temporada, entonces vos decís, ay, cómo me gustaría un pullover bien tejido a mano por las artesanas, poncho, media de lana, tejido telar mapuche, ahí está, todo lana de oveja, che. Rucama Jean, en la Feria Franca, local 1, de lunes a sábado, de las 10 hasta las 4 de la tarde, ahí están las artesanas, artesanía, duende, canasto, de mí. Ahora que viene el Día del Niño, el Día del Niño, antes el Día del Niño, fíjate vos, ¿no? Ahí me estaba acordando. Que fue cuando yo empecé en Radio Nacional, el primer domingo de agosto, como hoy, era el Día del Niño. Y celebramos, yo recuerdo con mucho cariño, a Don Arce, que tenía un grado de discapacidad, partió de este mundo Don Arce, y Alejandro Buenchupán, de la Tequel Mapu, se iba a Bariloche y conseguía chocolate así, trozos, viste, de la abuela Goyet, y en el gimnasio municipal hacíamos fiesta con los chicos. También en el barrio Usina hicimos en algún momento, y bueno, canto, música, danza con los pibes el Día del Niño, primer domingo de agosto. Después se pasó al segundo domingo de agosto, y después, como en algún momento las famosas elecciones en nuestro país, ahora es el tercer domingo de agosto, creo que 16, algo así. Día del Niño, así como el Día de la Madre, el Día del Padre, bueno, viste lo que saben, dicen no todos los días, el Día del Padre, el Día de la Madre, Dios mío, pero recuerdo eso, porque eso me dio pie para poder compartir con los chicos. Y hablando de compartir, vamos a otro ritmo acá de samba y algunas otras cositas. El Pitín Salazar, la 7 de abril, Pampa del Chañar, ya se viene la segunda, y el Lázaro Caballero, lindo el adorno para mi apero,
soy lo que canto y bien chaqueño soy como el amigo José Martínez. Ahí está, dale, cuando guste.

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0: Bueno, bueno, llegó el quiñelero, auspiciado por supuesto por Kiosco Parado 40, Kiosco La Nuez. Ahí está, ¿eh? Vamos a ver cómo anduvo la suerte, lotería, por supuesto, de anoche sábado, la nocturna. En la ciudad, a la cabeza, 9.150, el pan es eso. Hasta el quinto premio, 3.987, 4.496, 0.478 y 9.422. En ciudad, 9.150. Cortiniti, vamos a Buenos Aires a ver qué pasó. Y en Buenos Aires, 5.871, 1.012, 2.068, 6.346 y 2.746. En Buenos Aires a la cabeza, 5.871. Vamos a ver qué pasó. Ahí va, vamos a ver qué pasó en Neuquén. Vamos a ver.
1: Juegue Doña Petra, juegue al 13, que es la Zeta.
0: Y en Neuquén, bueno, no le jugaste a la Zeta, pero le jugaste a los hermanos por ahí. 1.599. Le siguen hasta el quinto premio, 6.252. 0240, 7968 y 3104 en Neuquén, 1599 a la cabeza. Cortinito, y vamos a ver qué pasó en Río Negro. Bueno, en nuestra provincia de Río Negro, anoche, a ver qué pasó en la nocturna, 2162, ¿qué es eso? La inundación, man. Uy. Qué barba. 3.828, 4.915, 1.689 y 1.498. Les reitero entonces, en ciudad a la cabeza, 9.150, en Buenos Aires, 5.871, en Neuquén, 1.599 y en Río Negro, 2.162. 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Ahí está la Sabrina, el Julián, el Anita, el Daniel, para atenderle con cordialidad. Si no tuviste su... les recuerdo que jugar compulsivamente, según la ley nacional 1408, es perjudicial para la salud. Juega tranquilo. Si no ganaste nada, te recuerdo el sábado 19:30, 7:30 de la tarde, en el local Ex Ferrero, en el gimnasio, ahí te espera el Club Torino. 1.060.000 pesos en total. En total, buenos premios, 3 rondas. Así que ni te cuento. Qué lindo va a estar eso, ¿eh? 8.000 pesos vale el cartón. Así que no sé si hay otra lotería. Te recuerdo, eso es el sábado. El domingo, en la escuela 372 del barrio Esperanza, también una lotería solidaria, y hacia adelante, para allá, por, tal vez por el 22 o el 23 de agosto, los abuelos ahí en Lago Pueblo están por hacer una lotería familiar, es cuestión de ver del tiempo, así que en una vez andamos para allá. Y hablando del 22 de agosto, sábado, mira, Día Internacional del Folclore, por ahí hay alguna movida, no sé. Voy a ver el ámbito de cultura con el amigo ahí, el Ayapán, que está a cargo de cultura, claro está, o los hacedores de, no sé, por ahí no estaría bueno encontrarnos en una guitarreada, che. Día Internacional del Folclore, el 22 de agosto de este mes. Bueno, Día del Niño, vamos a recordar seguramente también el aniversario del paso a la inmortalidad de el padre de la patria, el general don José San Martín, que ahí tendría que ser el día del padre, digo por Mercedita, pero bueno, está en junio. El Nono Ville, Chacarera.
2: Hola, buen día. ¿Cómo anda don Chicho Martínez? ¿Cómo está usted?
0: Ando bien.
2: Acá escuchándolo de vuelta al pago, ya que estaba trabajando afuera, y no hay nada como Bolsón, a pesar de... Estuve en San Martín de los Andes trabajando, pero nada que ver a lo que es esto. Yo no lo cambiaría por nada. Así que bueno, quisiera pedirle, si no es molestia, un tema de Horacio Cholila, de Cholila Soy Señor. Y quería pedirle otro atrevimiento, ¿no? Algún tema de Salud Guanchul para escuchar. Bueno, muchas gracias. Soy Mario Soy Mario Rojas, gracias.
0: Mario Rojas, qué lindo, ¿no? Es verdad eso lo que dice Mario. Viste que a veces uno está en el lugar y tomás dimensión. Hace muchos años nos fuimos, eran chicas mis hijas, y nos fuimos para bastante tiempo de esto. Nos fuimos a Buenos Aires sin menospreciar el lugar, claro está, porque nuestra Argentina es linda por todos los lugares de la patria. Nos fuimos para Navidad, allá a encontrarme con mi mamá biológica, con mis hermanos, con mi hermana, con mis sobrinos y lo demás. Y llegamos, creo, el 23 o el 24. Bueno, celebramos la Navidad, yo me quería volver. Yo me quería volver. Claro, yo pegué la vuelta, mi familia quedó una semanita más, porque tenía por ahí algún trabajo en el ámbito de la fiesta de la fruta fina. Y claro, es distinto. Ahí tomás dimensión de lo que es nuestro lugar, porque viste, a veces, si estás acá, ves tanto paisaje, tantas cosas. Seguimos conservando en el ámbito de la comunidad buenas cosas, digamos. Hay de todo un poco, claro está. Pero no hay como... Es para varios, yo creo que como para Mario y para toda la gente que por ahí sale por razones laborales o porque se va un tiempo y se pega la vuelta en buena hora. Horacio Chulvila y Huenchul, ¿lo tenés por ahí? Bueno, vamos a hacer así. Vamos a ser así con todo gusto, no, querido Mario, no, para nada. El programa es para ustedes, así que para mí, tremendo honor, y más hoy, que estoy celebrando los 41 años de radio, los 2100 programas. Ahí va a estar Horacio Cholila, Saúl Guenchul, y pegadito, Los Nombradores del Alba, El Nono Guille, Chacarera del Rancho, Tormenta de Vino, eso es bueno, una tormentita de vino, y La Flor que Nunca Muere, ahí está para vos, Mario, querido.

Che, no va ningún cantor, algún músico, y bueno, tienen las puertas abiertas de la radio, claro, estado del programa, pero cuando lo dispongan no hace falta ni que me avisen, ni que me avisen. 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Ahí está el Darío, el Joaquín y la Amalia. Yocabil, quien Diaguita quiere decir, como nuestro lugar, rodeado de montañas. Yocabil, Darío, tipazo, ¿eh? 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Hola Margot, ¿cómo andamos? Ahí todo bien. Bueno, en Balcarce 153, se te llevó el rancho, pues, no le pude encontrar la vuelta a una gotera que tenemos ahí en el rancho, en la casa. No sé por dónde entra, por la torre, qué sé yo. Molesta un poco, pero bueno, me tengo que ir a Techos Australes y ahí voy a solucionar el problema. Yo le decía a mi señora, es cuando llueve nomás, dice, no, para preocuparte un poco también. Es verdad, es verdad. Bueno, musicalmente, a ver, son medio románticos, creo. No sé, yo tenía otros temas por ello, pero vamos a ver, vamos a disfrutar, porque después vamos a amanecer un poco. Te juro mi vida, ríe muchacha, un hombre sin suerte, eres tú la primavera, los Lince, a ver qué dicen.

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Momento, con la Teresa Parodi como introducción, porque bueno, nos quedan casi 25 minutos de programa para distenderse. No te digo que te salgas afuera a bailar, pero por ahí con música popular, con algún valsecito, chamamecito, alguna rancherita, al buen criterio de Luciano Oliva, nuestro operador, bailar de esa manera. Bueno, a ver lo que guste, Luciano.

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lo artístico, seguramente para pasarla bien, así que téngalo en cuenta. Este momento chamamecero que escuchábamos recién, por supuesto, llega con el saludo cordial de Depósito Mayorista y Minorista del Chaqueño, un saludo cordial para el amigo José, que siempre está atento y apoyando nuestra labor. Así que sea de lo mejor este domingo y la semana que se inicia. Ténganlo en cuenta. Luciano Oliva, los controles puesta en el aire. Que lo pase de lo mejor. Buen domingo, buena semana. Y Dios mediante, y si usted no opina otra cosa, el domingo venidero por la 105.5. Mucho más tiempo de folclore. Y mañana, por supuesto, prendidito al Info Chucao en vivo con la Sole, con Esteban, para toda la información. Chao familia, hasta el domingo y gracias.

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0: de la toma, el saludo para la gente de la toma en San Luis, el saludo para toda esa gente que siempre sigue con Cadena Alegría, con la campeona del dial. Saludamos a aquella gente que está con Caravana Dominguera. Elsa de Río Tercero, el saludo grande para vos, gracias por estar con nosotros. Elsa nos pide un tema de Tal Que Va. Saludo grande para vos, Elsa, gracias por estar con nosotros a esta hora. A Gladys en Frías, en Santiago del Estero, el saludo grande. Querida Marta en Rancul, hace poquito que estabas desayunando, así que te mandamos un saludo. Entendemos que ahora debes estar almorzando.
1: Ya debe estar, sí, ya debe estar en la mesa.
0: Te mandamos un saludo grande. El saludo grande para Graciela, que la semana pasada se llevó el premio de Chacinados Don Simón. Saludamos a la gente que allí desde Colonia Barón en la provincia de La Pampa, el corazón de la República Argentina, brinda los mejores productos para dejar bien representado el verdadero gusto y sabor argentino en tu mesa. Vamos saludando a la gente que a esta hora nos está sintonizando en la provincia de San Luis, San Luis Capital. Saludamos a ella, vamos a ir con un tema enseguida para nuestra reina de San Luis, la querida Martina. Mandamos un saludo grande para vos a esta hora con familia, dice Martina, almorzando. Recién arrancamos acompañados por la Cadena Alegría. Saludamos también, por supuesto, a la gente de Chivilcoy, zona núcleo de la provincia de Buenos Aires. El saludo grande para Alberto, gracias por estar con nosotros. Una parada técnica porque en este domingo decidimos nosotros estar compartiendo con el trabajo el domingo. No estamos con la fría, tenemos que terminar, dice. Así bueno, entendemos eso y gracias por proponernos a nosotros en este domingo, en el cual no estás en familia, estar un poco en familia con nosotros, más allá del trabajo. Más allá del trabajo, saludamos. Ahí tenemos gente de Rosario, atención Fabio, gente, llama Rosario, atención Argentina, atención Cadena Alegría, llama Rosario, adelante Rosario.
2: Hola, buenas tardes, como siempre, Radio Viviana de Rosario, quiero decir al amor de mi vida, Máximo, que lo estoy esperando, que la mami también lo espera, que lo extraña mucho, que lo amo con toda mi vida y que lo estoy esperando acá. Que lo amo mucho, mucho. Su amor, Viviana. Muchísimas gracias, Radio.
0: Qué lindo. Un máximo amor ahí de parte de Viviana de Rosario. Saludamos a la gente de Rosario, emblemática ciudad de la República Argentina, emblemática ciudad de la provincia de Santa Fe, de la Invencible. Y saludamos también, obviamente, para quedar bien con las dos costas de ese colectivo santafesino, saludamos a la gente de Santa Fe Capital. El saludo grande para aquellos del barrio Centenario, la familia Ortiz, allí la familia Zavalera, le mandamos un saludo grande. Avanzamos, dice, sí, chicos, recién termino de almorzar, gracias, Marta de Rancul. Un tema de Simón Aguirre, gracias, por favor. Bueno, ahí vamos a ir entonces. Recordamos que Simón y Valentina decidieron hace un mes no estar juntos. Su hijo Vicente es el fruto de ese amor. Pero bueno, con muy, pero muy buena onda. Tanto en una nota que se registró hace un tiempo atrás, estaba en vivo, creo, un móvil, no sé si un móvil de Cuarteteando, que es justo con Valentina, que hablaba de esta separación. Y también en redes lo comunicó el querido Simón, una pareja espectacular. Simón, un fanático del Cuarteto, un gran músico, y fanático de Lisandro Márquez, que es el papá de Valentina Márquez. Y allí, como ellos dicen, somos un equipo, tenemos un hijo, así que muy ocupados los dos con nuestra carrera, pero siempre somos un equipo porque tenemos un hijo a quien cuidar y a quien darle amor. Estamos ahora yéndonos con qué tema, querido amigo. Vamos con el toro. El toro para el querido Doc, allí en Villa Regina, que estaba muy lindo el día en Villa Regina, en Río Negro. Así que vamos dedicándole al Doc y a toda su gente, a toda su familia, al toro que llega al escenario de Caravana Dominguera.

0: Mi saludo para toda la gente a esta hora en La Rioja. Qué lindo que es estar compartiendo con todos ustedes, con la comarca, con la patria, mejor dicho, de La Chaya, y al comarca de La Chaya, que es a Sergio Galleguillo. Le mandamos un saludo desde aquí a su gente, a su equipo de trabajo maravilloso con el cual nos hemos encontrado en varios escenarios. Saludamos a la gente de La Rioja, saludamos a la gente que a esta hora nos está sintonizando. Pato, gracias por estar con nosotros, gracias por compartir este momento. ¿A quién estamos saludando ahora? Vamos a saludar.
1: Ah, vamos para allá. Cuando pensé que por

0: Es un saludo grande para la gente de La Rioja, decíamos hace instantes atrás, para nuestros queridos amigos allí, a propósito al comarca de La Chaya, al querido José Galleguillo, le mandamos al gallo, le mandamos un saludo. Vamos también recorriendo la Argentina con distintas atmósferas, pero hay una que siempre coincide en este horario. En algún momento nos vamos a colar alguna de esas juntadas, porque la verdad, allí está diciendo gente de Altagracia, entiendo que puede ser gente de Altagracia, ahí nos va a corregir. Si están allí en el Torreón, en Calamuchita me están diciendo. En Calamuchita, a punto en el Torreón de entrarle un asado, dice, puede ser un tema Cachamay, querido amigo, para saludar a mi familia que en este momento estamos disfrutando de este domingo en un lugar espectacular, dice, espectacular. Bueno, envíanos fotos del lugar, así de paso, más allá que no podemos describirlo de manera fehaciente como lo hace una foto, pero intentaremos al menos de dar un poco de luz a lo que es tu mensaje y ese lugar hermoso que vos describís. Marinero querido, allí en Villa María, te mandamos un saludo grande. Dice Fer, ¿cómo andás? ¿Cómo anda Margarita? ¿Cómo anda Fabio? Feliz cumpleaños.
1: Muy
0: para
1: bien,
0: Margarita. Dice Marinero,
1: gracias.
0: Puede ser un tema de los Viscontis, el tema Veneno. Un saludo para toda la gente allí que están compartiendo esta querida caravana dominguera en la Campeona del Día. Saludos para el Marinero a esta hora. Vamos saludando a la gente que también desde la provincia de Neuquén, en Plotier, nos manda saludos. Feliz cumpleaños, Margarita, dice Jazmín a esta hora. Jazmín dice, si estuviera cerquita, Margarita, te llevo una torta. No sabes lo que soy yo, haciendo torta.
1: No, y a mí que me encanta lo dulce. No, pero trae. Me voy con la imaginación. Me voy con la imaginación, me voy a tu heladera. Sí, sí, está en la heladera. Abro la heladera y ahí le meto el dedito y saco un poquito de crema. ¡Qué rico! Me encanta.
2: Tiene chocolate nada más.
1: Y chocolate, aguanta el chocolate. Mónica Natal, hola, buenas tardes, Moni. Feliz cumpleaños, Soli. ¿Cómo estás? Que pase un hermoso día. Gracias, besitos, Moni. Gracias, tesoro. Quiero mandar, ahora sí nos están escuchando, ahí del hogar Don Bosco. Le quiero mandar un saludo para Cristina, Cristina, para todos los adultos mayores, para todos los que están ahí cuidando. También a mi mamá, que me hizo un regalito hermoso, un teléfono nuevo. Gracias, ma, que está ahí en la residencia Las Rosas. Gracias, mami, gracias, mi amor. Gracias, Cristina, que está ahí, el hijo está llamando por teléfono, me está dando con Cristina, que es una amiga de mi mami. Muchísimas gracias a todos los adultos mayores que están escuchando la radio. ¡Vamos, vamos, vamos!
0: Rosa Río Gallegos en la provincia de Santa Cruz. Margarita, que los cumpla muy, muy, muy
1: gracias,
0: feliz.
1: Rosita.
0: Que festeje la vida, que sea en familia, que sea con salud. Bendiciones. Desde aquí, desde la Patagonia Argentina, mandamos toda la mejor onda que siempre nos brinda también la Campeona del Dial, la querida Cadena Liga. Reiteramos, 35, 13, 49, 23, 67. Viene a partir de las 15 horas, como siempre, con todo su éxito, a compartir la Campeona del Dial, Gustavo Álvarez, desde Puerto Deseado, en la Patagonia Argentina. Recordamos entonces, Gustavo Álvarez, luego de Caravana Dominguera, para estar con ustedes como siempre, con todo el éxito que ya les tiene acostumbrado.
1: ¿Puedo pedir tres deseos? ¿Puedo pedir tres deseos, Fabio? Salud, salud y más salud.
0: Dice Luli. Fer, me permitís un saludo, un último saludo desde aquí. No, todos los que quieras, qué último, todos los que quieras, Luli, allí en Comandante Piedra Buena, desde la Patagonia Argentina. Quiero saludar a mi familia de La Rioja, que los amo. Mirá, Luli tiene familia en La Rioja y tenés familia también en Córdoba. Contanos un poquito ese mapa emocional que llevas contigo, querida Luli. Gracias por comunicarte con nosotros.

0: Ahí está Luri diciendo, sí, Fer, sí, tengo en Córdoba Capital dos hermanas. Saludos para las dos hermanas de Luri allí en Córdoba Capital. Y en Cerrezuela, entiendo que es La Rioja, tengo otra parte de mi familia. Espectacular, espectacular. No hay nada mejor, como dice el querido Orlando Veracruz, que andar florecido. Miguel, de el paracaidista, el comandante paracaidista, dice, querida Margarita, sinceramente, un soldado argentino desde aquí, desde Recreo Catamarca, te desea un feliz cumpleaños.
1: Muchas gracias, muchísimas gracias, Recreo Catamarca, aguante Recreo, vamos, vamos, ¿quién no le gusta el Recreo?
0: Exactamente, vamos, dice, escucho desde Colón, Buenos Aires, a través de la 106.5 de Miguel y Eugenia, pasame un tema de Los Alfiles, soy Raúl Díaz de Icaño, Santiago del Estero. A ver, no entendí mucho. A ver. Estás en Colón, provincia de Buenos Aires. Escuchás a través de la 106.5 de Miguel y Eugenia, pero sos de Santiago del Estero y te llamás Raúl Díaz y pedís un tema de Los Alfiles. Ahí está, ahí estamos. Saludos, dice, desde Piedra Buena. Dice, saludos a la familia de Puerto Deseado, feliz cumple. Ahí está Luciana enviando saludos. Dice, soy Luciana, saludo desde Piedra Buena. Quiero mandar saludos para mi familia de Puerto Deseado. ¡Feliz cumple, Margarita!
1: Muchas gracias. Quiero mandarle, a ver, un saludo, que recién recibí el llamado. Un saludo para mi tía Elia, que está en Temperley, y a mi prima también, que hace esas empanadas riquísimas, con mi primo. Todos los primos me están mandando mensajes. Y también quiero saludar a mi tía de Resistencia Chaco, y a Sandra también, que nos mandó el otro día, ¿se acuerda? Porque estuvo la Bienal en Resistencia Chaco, espectacular, multitudinario. Así que muchísimas gracias, chicos, muchas gracias, tía.
2: El cierre de Abel Pinto, ¿no?
1: El cierre, sí. Muchas gracias.
0: Bueno, a propósito, quiero... ¿Fuiste de Temperley a Villa Ángela?
1: Sí, señor.
0: Temperley, Gran Buenos Aires.
1: Gran Buenos Aires.
0: Patria del Gasolero. Bueno, perfecto. Ahí está. Para aclararle a la gente que está escuchando, porque usted fue muy rápido y tiene muchos amigos en todo el país, ahí mandamos un saludo. ¿Quién está llamando? A San Gregorio. Atención, a ver, la gente de San Gregorio. Ah, para. No vamos a ir muy lejos, dijo. No vamos a ir muy lejos. Claro.
2: Bueno, el guasapero de Cadena Alegría, guasapero 35 13 49 23 67.
3: La Cadena Alegría, hola, genio, todo bien, todo tranquilo. Quiero que me pase un tema de Simón Aguirre, Corazón sin Cara. Está muy lindo el programa, sigue así, y bendiciones.
0: Gracias a Marcelo de San Gregorio, provincia de Santa Fe.

0: El saludo para toda la gente que a esta hora nos sintoniza en distintos puntos de la Argentina. Nos vamos rápidamente buscando allí a aquellos que de distintos puntos de este hermoso país nos mandan su mensaje. La gente de Gualeguay a esta hora en Entre Ríos, qué lindo Entre Ríos, recordando a nuestros amigos así en Gualeguay. Saluda en este caso el querido Francisco. Fran dice saludos para Marina, que a esta hora me acompaña armando las ensaladas. Venimos atrasadito con el almuerzo, tuvimos un cumpleaños ayer, así que saludos para la cumpleañera de ustedes, que es Margarita. Le mandamos un saludo grande.
1: Muchas gracias.
0: Si alcanza y si sobra, le mandamos algo, Margarita.
1: Sí, sí, sí. 444, número 516, entre 411 y 411 B, General Pico, La Pampa, código postal 6360.
2: Ah, todo completo.
1: 02302. Claro. Si faltó el documento, lo digo, ¿eh?
0: Bueno, aquí por otro lado está diciendo desde Pilar, en la provincia de Córdoba, dice, decirle a esa cordobesa de la Patagonia Argentina que le mando un saludo, que le agradezco que se acuerden tanto de nuestra provincia. Aquí estamos nosotros en Pilar, en la querida provincia de Córdoba, y mandamos saludos para la cumpleañera, dice el querido Víctor Hugo.
1: Gracias,
0: saludos para Margarita desde aquí. Atención, Margarita, y si estuviéramos cerquita, yo te llevaría una caja de alfajores cordobeses, que son los mejores del país. Pero bueno, ya vamos a andar cerca.
1: 444-516, entre 411 y 411 B, 690, código postal. Si falta algún dato, que vengan los alfajores.
0: Bueno, la gente de Entre Ríos se sigue comunicando con nosotros. Esta vez es un saludo para Lautaro, para José y para Emma. Dice que andamos cargando el producto de la vaca, dice. Ah, entendemos que debe ser...
2: debe ser...
0: leche.
2: Ah, debe ser eso.
0: Debe ser leche.
1: Claro.
0: Debe ser leche.
2: Y si no, ¿qué otra cosa puede ser?
0: No,
1: ¿queso?
0: No, pero es un derivado.
1: Claro.
0: No, es un lácteo, es un derivado. Pero bueno, entendemos así. Sí, son la lechera, allí la...
2: O la llevan a...

0: Dice aquí el mensaje de la gente que de Santa Fe. Saludamos a la gente de Santa Fe. Saludamos especialmente a la gente de Rafaela, que en este momento nos está enviando mensajes. Saludamos a Tano, saludamos a Mercedes. Los dos le mandan un saludo grande, un abrazo de la distancia a Margarita, que está cumpliendo
1: muchas
0: años.
1: Gracias.
0: Ya se viene Gustavo Álvarez desde Puerto Deseado.
1: 52 pirulos, lo puedo decir. Sí, sí, 52. 5 más 2, 7.
2: 72.
1: Más o menos mi mentalidad, pero bueno, hay que hacer una suma, una resta, una buena múltiple. 52, sí, sí.
0: El saludo para Rolly a esta hora, le mandamos un saludo grande desde aquí, gracias por comunicarse con nosotros. Avanzamos un poquito más hacia la provincia de Chaco, saludamos a la gente de Charata, el saludo para la familia Barrio Nuevo que está allí y se está comunicando con nosotros, enviando mensajes a esta hora.
1: Aguante
0: la
1: Charata.
0: La Argentina. Aquí la Charata, es un ave.
1: ¿Charata es un ave?
0: La Charata es un ave.
1: No me diga. Claro. Ah, sí. No sí. Sabía, todos los días se aprende algo nuevo, dijo Mertalera.
0: Que no desasne la gente de Chaco.
1: Es un ave, lo voy a googlear ahora.
0: Yo entiendo que sí, yo entiendo que es un ave.
1: La Charata. Sí, sí. ¿Se acuerda, Fabio, cuando fuimos a Chaco?
2: Sí, había pero no sé cómo.
1: Cuando en el camino había 250.000 pajaritos de toda clase. Sí, esos pajaritos, cabecita roja, después amarillos. Negrito.
2: Picahueso, no sé cómo le dicen eso.
1: Sí, no, el del camino, no saben lo que es de pajaritos. Hermoso es este.
3: Hola, hola, buenas tardes. Bueno, paso un ratito para saludar a todos ustedes que recién me enganché hace 15 minutos porque no, antes no podía porque estamos con gente. Ah. Pero sí, sí, que le estuve escuchando. Qué lindo que a veces los domingos no es porque no la quiero escuchar. No puedo, pero sí que me gusta escucharla a ustedes. Bueno, amigos, te mando un abrazo grande y buen domingo. Espero que lo pases lindo, o mejor dicho, que lo termine lindo tu programa los días domingos. Un abrazo grande, te manda tu amiga la Elvitas.
0: Elvita querida, el saludo grande para ella, nuestra querida amiga allí en Humberto Primo, en la provincia de Santa Fe. Así que el saludo grande. Feliz cumpleaños, Margarita. Raúl Díaz de Colón, Buenos Aires. Bueno, allí está Raúl enviando,
1: gracias,
0: enviando
1: Raúl.
0: Saludos de quien sintoniza la campeona del diario en el 106.5, quienes por supuesto llevan adelante esta frecuencia, esta radio, allí con la cadena Alegría, son Miguel y Eugenia, a quien también le mandamos un saludo desde aquí. Cerquita del final ya, ¿no?
1: Cerquita, ¿puedo mandar un saludo? No es un saludo, es una dedicatoria, a la vida, a Dios y al cosmos.
4: 389-6007. A partir de la señal, podés dejar tu mensaje. Gracias.
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0: 23 minutitos, ¿qué tal? Muy buenas noches para todos, muy buenas tardes, perdón. Buenas tardes para todos, bienvenidos. Así estamos arrancando. Pensaron que no iba a venir, ¿no? Así estamos arrancando la tarde del domingo, domingo retro en la campeona del día. Les cuento por acá mucha lluvia, ¿eh? Día lluvioso que tenemos en Puerto Deseado. ¿Cómo están ustedes? Le mando un abrazo gigante a Fernando y a todo su equipo, que recién terminaban de compartir el domingo con todos ustedes, por supuesto con la buena música, junto a toda la programación de la cadena Alegría, ¿eh? Nosotros estamos hasta la hora 18. Hoy modo casa, desde casa. Hoy nos fuimos hasta los estudios de la radio porque muchísima lluvia tenemos en Puerto Deseado, ¿eh? Un abrazo gigante para todos los amigos de todo el país. Nosotros desde la 104.5, la cadena Alegría. Bienvenido al mes de agosto.
1: ¿Lo podemos cantar juntos?
0: Así que bueno, ya se pueden empezar a comunicar con nosotros al 351-349-2367 y al 297-420-4914, que ese es mi número personal.
2: Espectacular.
0: Espectacular estuvo el baile de la Mona, ¿eh? Con el señor Marcos Bainotti, que compartieron escenario. Estuvo tremendo, ¿eh? Tremendo estuvo eso.
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0: Bueno, contanos desde qué parte del país estás en sintonía de Cadena Alegría, ¿eh? Los amigos del sur, ya empezamos a saludar a todo nuestro sur querido, los amigos de Puerto Madryn, Puerto Madryn, Trelew, allá estamos en la 100.3, nuestra capital de Santa Cruz, en Río Gallegos, Pico Truncado, 28 de noviembre, Piedra Buena, Gregores, todo el sur argentino, es Sarmiento, ahí en la 100, Puerto San Julián.
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0: Bueno, ya desde tempranito que tenemos mensajes, ¿eh? A ver.
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0: Me imagino que Johnny está escuchando, ¿no? Johnny es uno de los que no me tenía fe, claro, porque así como, en realidad después que terminó, antes de cuando arrancó el Mundial, nosotros ya no veníamos ahí con partidos que había en los domingos, que bueno, por ahí no veníamos haciendo el programa ya hace oficialmente, decía como tres programas, más o menos, tres programas, si no me equivoco. Así que bueno, acá estamos, contentos, preparados para disfrutar, les decía, hasta la hora 18, lo mejor del domingo retro.

0: amigo de San Francisco. Buen domingo para todos. Un abrazo grande, Gustavito.
1: ¿Cómo anda mi amigo Betito en San Francisco? Hola, Beto querido. Buenas tardes. Y buen domingo para vos y para la familia, ¿eh?
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1: Así es, qué lindo arrancar con el profe, ¿eh? Gracias, el profe Marcos Bainoli, ahí estamos. Decíamos domingo retro que ya comienzan a llegar todos los mensajitos al WhatsAppero de la cadena que ya está habilitado. 351-349-2367. Les decía, nosotros hoy conectamos el equipo viajero de streaming y estamos desde casa, estamos en las 82. Le mando un saludo, un abrazo gigante a todos nuestros vecinos acá en las 82 y a los vecinos allá arriba donde tenemos los estudios de la radio, sobre 25 de mayo, Izar, al 1373. Estamos haciendo un punto a punto, ¿sí? ¿Cómo anda Betito?
0: Hola amigo de San Francisco, buen domingo para todos, un abrazo grande, Gustavito.
1: Ahí está, bueno, arranca el nuevo mes y nosotros también estamos de cumple, ¿eh? Estamos festejando también ya nuestro año y 8 meses en la cadena también, ¿eh?
3: Pero mucho más le gustaban en su compañía.
1: Un abrazo, Beto, para vos y la familia en San Francisco. Recuerden que estamos en doble frecuencia, estamos en la 92.3, en la radio de nuestro amigo el Samu. Le mando un abrazo gigante porque, claro, yo puse de estado, llámenme, ¿eh? Saludos para mi amigo Manzanita, que me estuvo llamando, para Betty desde Itatí Corriente, para Martita de Rancún, les mando un besote gigante, gigante, gigante. Nosotros un rato más preparamos los matecitos. Después voy a hacer un videito de cómo estamos. Ahí en mi estado puse, ¿eh? Estamos acá, mesita en la mesa de casa, tranqui, con nuestro equipo, decíamos, de streaming, ¿eh? Equipo viajero, en realidad.
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0: Te repito, el alternativo, mi número personal es el 297-420-4914. Para que sigamos en contacto hasta la hora 18 a través de la campeona del día. Vamos a ir a los primeros de Guasapero. Acá lo veo a mi amigo Marcelito desde San Gregorio.
1: Hola, Gustavo. La Miloco, todo bien, todo tranqui. Pasamos un tema de Simón Aguirre, Corazón sin cara. También el programa y bendiciones.
0: Ahí está nuestro amigo Marcelito de San Gregorio. Pero recuerden que el domingo es domingo retro, ¿eh? Marcelito, así que pedite algo del recuerdo, amigo. Hola, amigo, dice desde Catamarca, dice porfa un temita de Gary. Gary que va a estar programado también en esta, en este domingo retro, seguramente. Y nosotros siempre le decimos, nosotros siempre el domingo ya lo traemos armadito, preparado. Es solo para que ustedes disfruten desde casa, en donde estés. Nosotros ya traemos toda la música armada para el domingo retro, por acá la vemos a Marta desde La Boulaye. Hola, dice, buenas tardes, Gustavo. Dice, lo estoy escuchando por FM Panamericana, en la nueva era 102.1, la radio de mi primo El Ato. Quisiera escuchar un temita del Toro Quevedo, dice, estoy comiendo, dice, y tomándome una tacita de arroz con leche. Qué rico, para este domingo, imagínate, un día lluvioso así como el que hay acá en Puerto Deseado. Es espectacular, dice, para cargar energía y seguir, dice, con el lavado de ropa. De parte de Martita, ¿cómo estás, Martita? Desde La Boulaye. Un abrazo gigante, Marta. ¿Qué dice Johnny? ¿Qué dice Johnny? Lo veo a Johnny por acá.
2: Hola, Gustavo. No.

0: ahí estamos, estamos escuchando el audio que nos mandó nuestro amigo Johnny Ariel Guzmán. Recuerden que ya estamos en Butardo, en FM Libertad.
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0: Abrazo, Johnny querido. A ver, tenemos más mensajes por acá. A ver qué dicen por acá. Hay muchos,
2: Hola, buenas tardes, Gustavo. Soy Viviana de Rosario. Quiere decir mi amor de mi vida, Máximo, sí. Que estamos acá de limpieza. Ajá. Que lo extraño mucho. Te quería decir que anoche no le pasaste lo audio.
0: No, había mucho mensaje.
2: Te estamos escuchando. Te mando mucho beso, Máximo. Te amo con mi vida. Tu amor, Viviana. Muchísimas gracias, Gustavo.
0: Dale, gracias.
2: Si me puede pasar lo audio. Gracias, Gustavo. Me encanta escuchar la radio.
0: Muchas gracias. Saludos para Viviana de Rosario. A veces los sábados se nos complica. Les cuento. Los sábados a la noche, en Tropicalísima, se nos complica que salgan todos los audios porque recuerden que nosotros estamos en otra radio. Los sábados estamos en la 93.5 y tenemos el WhatsAppero de esa radio y también tenemos el WhatsAppero el nuestro y también el de la cadena. Entonces se llenan los tres y es imposible, y más si tenemos sorteos, es imposible a veces los sábados a la noche pasar todos, siempre alguno que otro va a quedar ahí. Así que ese es el motivo de a veces que por ahí queda algún audio colgadito. Siempre tratamos de sacar todos. Por acá tenemos mensajes.
1: Esta será.
0: Por acá anda Betty. ¿Cómo anda Betty? ¿Todo

0: ya será la última.
1: Por acá dice Manzanita era hoy. Saludos para el amigo Leo, Por acá tenemos mensajes, dice buenas Gus. El alma de la alegría, dice. ¿Cómo anda Roxana? ¿Cómo está ese cuerpito, Roxana? Yo recién despertando, dice, qué noche, por Dios. Me imagino, me imagino. Nos pide algo de Gary o Pelusa. Dale, en un ratito va a estar sonando, Está programado eso por acá. ¿Quién más anda por acá? Hola Gusti, feliz domingo. Te mando mensajes en breve, dice. Acá llueve, dice, hay mucho barro, poca nieve, mal día, gracias, dice, por tu compañía. ¿Cómo anda Luli? Hola Luli, bienvenida, bienvenida a este lindo domingo. En realidad son esos típicos domingos, viste, de invierno así, lluvioso, gris, que está para unos mates con unas tortas fritas. Nosotros un ratito más, ya vamos a arrancar con nuestros primeros mates de la tarde. Faltarían las tortas fritas nada más. A ver, ¿quién anda por estos lados? ¿Seguimos con más mensajes? Por acá dice, acá estamos presentes, amigo, desde temprano, prendidos, a Cadena Alegría, esperando tu programa. Saludos, país. Pablito Miranda y la familia. Hola, amigazo. ¿Cómo estás, Pablito?
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1: ¿Cómo está el clima por San Francisco, Betito? Contanos. Buenas, dice Gustavo, dice, acá estoy escuchando, dice, y esperando por FM Amistad 88.1 por Cadena Alegría. ¿Algún temita de Trula? Le mando un abrazo ahí a nuestro amigo Javi desde Comodoro Rivadavia. Vamos, FM Amistad 88.1 en la ciudad de los vientos, en la ciudad de Comodoro Rivadavia. Contanos cómo está el clima por allá, Javi, mandándonos un audio.
3: Hola, espero que seas Gustavo.
1: Sí, soy yo.
3: Vos sabés que no estoy segura si sos Gustavo o es otro que tiene la voz parecida. Sí.
1: ¿Qué pasó?
3: Mira, sí. Blanca de Lehmann te habla.
1: ¿Cómo andas, Blanquita? Tanto
3: pasame
1: tiempo.
3: Un tema romántico. Un beso grande, muchas bendiciones. Chao, Gustavito.
1: Gracias, Blanquita. Te mandamos un beso gigante. Ah, perdida, Blanquita. Hacía mucho tiempo que no la escuchábamos a Blanquita, Por acá anda Alcita de Río Tercero, dice hola Gustavo, soy Elsa. Un temita de Simón Aguirre. Hoy es domingo retro, acordate, Elsa.
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5: Ya sé, Gustavito, todo tranqui, amigo, acá escuchándote en Bariloche. Acá estamos con mi viejo. Bueno, el viejo está haciendo el asado. Tarde, pero seguro.
1: Bueno, pero lo importante
5: que estamos acá, día lindo, por ejemplo. Hay sol, por lo menos, más rato se nos viene la nieve de vuelta.
1: Opa.
5: Así que, pero nada, tranqui, te dejo un fuerte abrazo, amigo.
1: Qué grande, ahí está Carlitos. Ahí está con el viejo, con Serafín. Le mando un abrazo gigante a los dos y a toda la familia. Espectacular, El domingo, si está lindo, también. Vieron que esto es así. Los días tienen algo especial. El domingo siempre. En verano también. Pero no hace falta que sea verano, imagínate, mirá. Están esperando que se venga la nieve y le van a clavar un asado. Qué grande, Serafín. Claro, acá yo estoy pidiendo tortas fritas. Mate tengo, faltan las tortas fritas. Porque es un domingo clásico, típico de invierno. Mes de agosto, ¿tomaron caña con ruda? ¿Cómo le fue con la caña con ruda? Carlitos, te mando un abrazo gigante. Los amigos de Bariloche. Y ahí un abrazo gigante al viejo,
5: Gustavito, todo tranqui, amigo. Acá escuchándote en Bariloche, acá estamos con mi viejo. Bueno, el viejo está haciendo el asado. Tarde, pero seguro. Así que estamos acá, día lindo hoy, porque hay sol, por lo menos. Más rato se nos viene la nieve de vuelta. Así que, pero nada, tranqui, te dejo un fuerte abrazo, amigo.

0: ¿cómo andás, Gustavito? Acá te estoy escuchando para la 88.1. Hoy ya paró la lluvia, pero bueno, por alguna zona, mucho barro alguna zona. Está lindo, ¿está? Por lo menos, está lindo.
1: Bien.
0: Así que bueno, nadie te cree, nadie te cree.
1: Ey, acá estamos, amigo.
0: Nadie te cree, Gustavito, pero bueno.
1: Acá estamos. Pero acá estamos. Ay.

0: tenemos audios por acá, a ver qué dice Martita.
1: Esa voz se escucha trasnochando. ¿Eh? Hola, Gus, ¿cómo estamos, amigos? Bueno, sí, te dicen.
0: Parece que Martita está, está grabando abajo de la almohada.
1: Hola, Gus, ¿cómo estamos, amigos? Bueno,
0: todo bien.
1: Te dicen sonar el teléfono, así que. Uh-huh. Nada, amigo, ¿qué decirte? Vos te levantás recién y yo me voy a hacer una cestita, estamos cansados, amigo. Mira. Nada. Así que el día nublado acá. Nada.
0: Sí.
1: Te mando saludo a toda la cadena.
0: Muy bien.
1: Y para vos te mando los besitos. Besitos.
0: Ahí está.
1: Besitos.
0: Saludos para Martita. Chau, chau, Martita. Portate bien, Martita, que, claro, está haciendo fiaca. Me parece que grabó, viste, cuando estás. Que te tapás hasta la cabeza. Me parece que grabó así. Gracias, Martita.
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0: Bueno, cantidad de mensajes que tenemos.

0: Buenas tardes, amigo. Acá estamos escuchándote, amigazo. Va, estoy escuchándote porque no estoy solo acá. Antes vivo acá en Rufino. Amigo, ya que estamos tranquilitos nomás. Acá no está lloviendo, pero no falta mucho que se largue a llover, amigo. Quiero que le pase un tema lindo, un tema lindo para mi prima Angelina, para mi tía Eva de la Bulaye. Y para todos los conocidos acá de Rufino. En especial para la abogada que pierde todos los juicios, amigo. Y muy buenas tardes. Buenas tardes, Gustavito. Te habla Darío acá de Rufino.
1: ¿Cómo estás, Darío? ¿Todo bien?
0: Acá estoy escuchándote tranquilo nomás. Pásame algo de Salina, que el más rastro que eso no puede haber, Gustavito. Me sentí seguro y libre. Acá estoy tranquilo nomás.
1: ¿Cómo para? Buenas tardes. Dale, amigo, te mando un abrazo gigante. Por acá tenemos más mensajitos, dice: hola, amigazo Gustavo, te saludo desde Winca, Renancoso. Y Pedro Darío dice: recién llegando de correr, dice, ¿puedes pasar algún temita de Alex Severio? Un abrazo gigante. Algo de Alex Severio. Hoy es domingo retro, ¿eh, gente? Recuerden, hoy estamos con todos los viejitos como siempre, ¿eh? A ver.
2: Hola, Gustavo, ¿cómo andás? Buenas tardes. Te habla Darío de Río Cuarto, escuchándote acá. Espero que tengas una tarde muy, pero muy linda. Bueno, escuché que estás haciendo algo de retro. Bueno, te voy a pedir que pases un tema de Trula, viejito. Sácala a bailar, si puede ser. Bueno, te mando un abrazo grande y sintonizándote como siempre.
1: Grande, y nuestro amigo Darío. Ahora vamos a buscarlo. En un ratito, creo que se está programado para el domingo retro, ¿eh? Creo que está programado, ¿eh?
2: Hola, Gustavo, ¿cómo andás? Buenas tardes. Te habla Darío de Río Cuarto. Escuchándote acá, espero que tengas una tarde muy, pero muy linda. Bueno, escuché que estás haciendo algo de retro. Bueno, te voy a pedir que pases un tema de Trula, viejito. Sácala a bailar, si puede ser. Bueno, te mando un abrazo grande y sintonizándote como siempre.

0: tardes, ¿cómo le va, amigazo? ¿Me puede pasar la canción de Gary? La canción Quiero Todo. Gracias, amigo. Cristian te habla.
1: ¿Cómo estás, Cristian? ¿Todo bien?
2: Y la caña con ruda, preparamos una botella. Ya la llevo por la mitad, así que...
1: Ah, bien.
2: Bien, todavía bien. No me agarré en la gris. De una libertad todavía, ¿eh?
1: Claro. Dice, la caña con ruda para los locutores va como piña. Grande, Cristian, desde Radio Power. Un abrazo, Cristian, querido. 351-349-2367. Y también tenés el alternativo, que es mi número personal, te lo recuerdo. Es el 297. Agenda la característica 297-420-4914. Hermoso domingo, decíamos. Hoy, un domingo así, hoy me gusta el domingo, así lluvioso. No olvidate. ¿Qué dice mi amigo Ricardo desde Rama Caída?
3: Hola, Gustavito. Buenas tardes, ¿cómo estás? Mirá, por casualidad te estamos escuchando porque estamos comiendo un asado con mi mujer acá en... afuera, sí. Está lindo el día y tenemos un parripollo separado del negocio. Uh-huh. Y hicimos la salida, estamos comiendo.
1: Mirá.
3: Justo puse la radio
1: y me encontré.
3: Y te escuchamos. Así que te queremos saludar atentamente. Estaba buenísimo. Anoche estuvo espectacular el programa. No te escribí anoche, pero te escuchamos. Estaba buenísimo. Y bueno, y ahora también. Vos sabés que estabas con la música de fondo ahí de un revisado de José Luis Perales. Pero no es por eso, no sé quién.
1: Claro,
3: pero yo en el año...
1: Lo canta otro.
3: En el año 83, 84, cuando grabó el non-play ese de Luis José Luis Perales, yo lo compré. Y tengo una hermana que es un poquito más chica que yo. No se lo dejaba tocar, teníamos tocar con grande, madre, que tenía mi vieja. Y,
1: claro.
3: Y el non-play ese se ponía cuando yo estaba. Hasta el día de hoy me lo reclama mi hermana que no se lo dejaba poner. Cuando yo no iba a trabajar, ella lo escuchaba.
1: Claro.
3: Qué linda anécdota. La otra que me hiciste recordar aquellos años. Gustavito, un abrazo. Estamos terminando de disfrutar un asado acá con mi mujer.
1: Abrazo, amigazo. Abrazo para los dos, ¿eh? Nuestro amigo Ricardo. A ver, tenemos más audios.
4: Hola, Gustavo, ¿cómo estás? Espero que te lleven las tortas fritas.
1: Claro.
4: Que estás pidiendo que tome los mates con tortas fritas, que es rico. Uh-huh. Acá en San Jorge, soy Nora de San Jorge, Santa Fe. Se nubló todo. Sí. Había sol y ahora se nubló todo. Qué tiempo raro.
1: Estamos en invierno, no se olviden, ¿eh?
4: Un abrazo gigante. Chau, chau. Me hicieron una canción de Gary.
1: Dale, muy solicitado, Gary.
4: Chau.
1: Chau, Norita, desde San Jorge, Santa Fe. Ahí está. Nora, querida, te mandamos un beso gigante, gigante, gigante. Va a estar programado Gary para la próxima hora, ¿eh? Así que estén atentos, ¿eh? Le mando un abrazo gigante allá en San Jorge, Santa Fe, a nuestro amigo Grigi Norma. Abrazo gigante también, ¿eh?
5: Bueno, Gustavito, pasame un tema de Gary.
1: Sí, bien, Gary.
5: Quiero todo de ti.
1: Vale.
5: Ese tema. Gracias, Gustavito.
1: Dale, Marcelito.
5: Bendiciones, está muy lindo el programa.
1: Gracias, amigazo. Bien ahí, Marcelito, desde San Gregorio. Hola, Gustavo, dice acá en Las Varillas, está un poco nubladito, dice, no hace mucho frío, quisiera escuchar un temita de Fernando Bladis. Perfecto, hola Silvia, ¿cómo estás? A ver, tenemos más mensajes por acá, dice, buen programa, dice mi hermano, un gran abrazo. Desde Catamarca. Bueno, y así siguen llegando muchos mensajes que recuerden... que después de la hora 16:15, después de la tanda comercial, volvemos con la segunda hora de programa, porque hasta la hora 18 estamos en este domingo retro, dentro de la campeona del dial para...

Primera hora de programa transcurrida con muchísimos mensajes. Qué lindo que estén ahí del otro lado, ¿eh? Como siempre, como todos los domingos. Mes de agosto, cumple mes, olvídate, un año y ocho meses en la cadena Alegría. Vamos por los dos años ya, ¿eh? Estamos ahí, ¿eh? Estamos ahí de los dos años dentro de la cadena Alegría, ¿eh? Ahí estamos con el rey Alcides, porque Alcides grabó también este tema con Marco Forneto, ¿eh? Lágrimas de Ramo por ti. La nueva versión ahí de este, ¿eh?

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1: Así es, hasta la hora 18. Seguimos con más canciones. Nos vamos a la música antes de la tanda. Llega en la voz de Gabriel Farías. Esto es La Banda, ¿se acuerdan? Esto es Maravillosa Esta Noche.

En la próxima hora vamos con todos los mensajitos que siguen llegando al alternativo, que es mi número personal, que es el 297-420-4914. Y también al de la cadena Alegría, que es el 351-349-2367. Hermoso domingo, decíamos, para una linda canción como esta. Llega el ángel, llega Gary. Esto es. ¿Volveré? Para un domingo lluvioso, como el que tenemos acá en el sur argentino, en Puerto Deseado, San

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1: ¿Dónde están las bandas, che? Vamos, quiero ver a todo el mundo haciendo bandas. Y que me ayuden a cantar este tema.

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0: Buenas tardes a toda la audiencia de Cadena Alegría y de todo el país. Desde acá, desde Buchardo, les habla Johnny Ariel Guzmán, el director dueño de la 101.3 FM Libertad. Y bueno, estamos firme a tu programa, escuchándote hasta la hora 18. Y bueno, metele para adelante, lo estás haciendo de tu casa, está un solo corte tuviste, sí, un solo corte, se cortó y volvió, se cortó y la cadena puso un jingle y volvió a enganchar. Pero no, nada más.
1: Bien ahí.
0: Está saliendo bien y bueno, te acompañamos hasta la hora 18, ¿eh? Un abrazo grande para todos por allá.
1: Grande Johnny Ariel Guzmán, desde Buchardo, a través de FM Libertad. Grande Johnny, gracias ahí por estar siempre. Más mensajitos, a ver. Estamos en invierno, dice. No seas mala, Roxana, claro. No, que vamos a salir afuera. Ni ahí, ¿no? ¿Qué dice Gracielita?
2: Oh, Gustavito, qué temazo ese Sebastián, ¿a quién puedo besar? Hacía mucho que no lo escuchaba. Oh, me remonté a los tiempos de cuando venía acá jovita al Salón del Prado Español. Ah, claro. No, cómo sonaba esa orquesta de... Ay, no, espectacular. Muchos años menos tenía también.
1: Claro. Bueno, Gustavito,
2: chau.
1: Ahí está nuestra amiga Gracielita de Jovita. Fanática del Domingo Retro, decíamos. Genia. Y estos son clásicos del monstruo Sebastián.

0: noche te escuché. Bueno, ¿me pasás el tema de Gary? ¿Marcela? ¿Puede ser? Y si no, bueno, alguno de Sebastián.
1: Ahí está.
0: Acá está el clima un poquito húmedo, pero soleado.
1: Ajá.
0: Lindo, lindo.
1: Bien.
0: Así que bueno, con alegría, escuchándote tu programa, hermosa música.
1: Muchas gracias.
0: Besotes.
1: Besotes. Genia, saluditos.
2: Mirando esa foto, no sé.
1: Mirá quién apareció.
2: Nada, nada.
1: Y yo los estaba saludando desde tempranito, ¿eh?
3: A Gustavo, querido. Hoy te estamos escuchando por el celo, por la 104.5. Porque la 88.5 de San Jorge, Santa Fe, no engancha. No sé qué pasó. Lo habrán pagado.
1: Uh-huh.
3: Bueno, viejo, un abrazo grande. Lindo que esté en tu casa. Cuídate del frío.
1: Sí.
3: Tómate algo, total, estás en tu casa.
1: Claro.
3: Un abrazo grande de parte de Grillo y Norma de San Jorge, Santa Fe, República Argentina.
1: Vamos.
3: Gustavo Álvarez, mejor.
1: Genias ahí, qué lindo ahí. Grillo y Norma desde San Jorge, desde Santa Fe. Un abrazo gigante. Que hoy los estuve saludando tempranito,
2: Está pasando el tiempo y tú no vienes. Está pasando el tiempo.
1: Sí, hoy dijimos, hoy nos levantamos y dijimos, vamos a hacer el programa desde acá, desde casa. Nos conectamos directamente a la radio.

0: Gustavo querido, hoy te estamos escuchando por el cero por la 104.5, porque la 88.5 de San Jorge Santa Fe no engancha, no sé qué pasó. Bueno viejo, un abrazo grande, lindo que esté en tu casa, cuídate del frío, tomate algo, total estás en tu casa. Un abrazo grande de parte de Grillo y Norma de San Jorge Santa Fe, República Argentina. Vamos Gustavo Álvarez, mejor.
1: Gracias amigazo, para ustedes llega la música. Lo escuchamos a él, al monstruo Sebastián.

Aprovechamos este últimos 20 minutos finales, ¿eh? La hora 17 con 29 minutitos. Ahí estamos con el grupo Montana, ¿se acuerdan?

0: Hola Gustavo, buenas tardes. Acá desde La Bulaye te saluda Elenita.
1: ¿Cómo estás, Elenita?
0: Aquí estamos con mi hermano disfrutando de una tarde espléndida. Besos. Dale un tema de Gary. Gracias.
1: Ahí está, Elenita desde La Bulaye.
0: Hola Gustavo, buenas tardes. Acá desde La Bulaye te saluda Elenita. Aquí estamos con mi hermana disfrutando de una tarde espléndida. Besos. Pasame un tema de Gary.
1: Dale. Estuvo sonando Gary en esta tarde igual, ¿eh? Dale que nos vamos, últimos 20 minutitos finales.

0: Bueno, y te recordamos que mañana estamos 22 horas, ¿eh? En la noche de Qué Calor en La Bailanda.
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0: Mañana lunes.
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0: tú... Y recuerden que la programación de Cadena Alegría arranca desde muy tempranito, a partir de las 6 de la madrugada.
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0: Con toda la programación de la radio, ¿eh? Todos los compañeros, abrazo gigante para todos, ¿eh? Seguimos con más canciones para los amigos de Comodoro Rivadavia en este domingo retro.

0: dicen los mensajes.
1: Hola, ¿cómo andás? Buenas tardes. Soy Meli de Torkins. Mandarle un beso a Gustavo Cadaval, que lo amo un montón.
0: Vamos de vuelta.
1: Hola, ¿cómo andás? Buenas tardes. Soy Meli de Torkins. Mandarle un beso a Gustavo Cadaval, que lo amo un montón. Uh-huh. A Fátima, Mía y Alma Cadaval. Y a Jenny Cadaval Gauna. Y a César Camino, que está en la Bulalle viviendo. Y un besito de Fati. Le mando un beso a su hija. Besito. De cumbia o ¿cómo se llama? Y saludos, saludos.
0: Qué tul, toma. Muy bien, ahí están los saludos. A ver qué dicen los mensajitos por acá.

Bueno, decíamos, después de tres domingos sin estar con todos ustedes, hoy hemos vuelto nuevamente a disfrutar de estas tres horitas con lo mejor del cuarteto, lo mejor de la cumbia también, los clásicos.

0: Yo soy acá de Río Negro, soy Ebro. Me parece que no me leíste el audio.
1: Sí, lo pasamos,
0: lo viste, pero no me pasaste.
1: Sí, lo pasamos.
0: Soy Ebro, lo que pasa es que te escribí de otro número. Pero yo en ningún momento vi que leíste mi audio, pasaste
1: mi mensaje. Pasé el audio, ahí te lo vuelvo a pasar. Ay, ay, ay, así que ya me voy.
0: Como no me ves, me han gripado, Gustavito.
1: Ahí está.
0: Fue una alegría, pero de hecho cuando está enfermo, mi amor. Así que bueno, pero acá estoy en sintonía de la cadena Alegría, Gustavito. Soy Euro de Río Negro.
1: Ahí está, lo pasamos nuevamente. Ya lo habíamos pasado de uno. Cuando mandan mensajitos tienen que estar atentos, ¿eh? Porque hay tantos mensajes que a veces no podemos repetir siempre.

0: Amigo, puede ser el tema de despedida para despedir el domingo.
1: A ver.
0: Leo Mattioli, hoy estoy tomando sin control. Dedicado para mi amigo. Chao, amigo. Un abrazo, un cariño de Norma. Aguante, Gustavo.
1: Vamos, Grillo.
0: No te puedo creer, se cortó.

0: Se cortó la transmisión, amigo, no te puedo escuchar la despedida. Bueno, que tengas una excelente noche. Un abrazo grande de parte de Luigi y Norma. Un buen descanso y bendecido.
1: Bueno, Grillo, mandamos un abrazo gigante para vos y para Norma. Gracias ahí por estar, ¿eh? Gracias ahí por estar siempre. Nosotros ya en el final. Mañana 22 horas, ¿eh? Abrazo desde el sur, Grillo y Norma. Los amigos desde San Jorge.

0: Mañana estamos presentes, amigo. Un abrazo grande, mil de Norma. Chao, amigo.
1: Ahí está. Solo quiero recordarte que... Así ya, a poquito nos vamos, gente. Sí, sí, nos vamos, nos vamos.
0: Ahí te escucho, volvió nuevamente, vamos ahí.
1: Vamos, vamos, Grillo, querido, Grillo y Norma. Nos vamos, nos encontramos, si Dios quiere, si lo permite, como siempre te decimos, acá, el próximo domingo, 15 horas, después de la tanda, 15 y cuarto, 3 y cuarto, 3 y 20, siempre arrancamos, ¿eh? Después de la tanda comercial, en el domingo retro. Gracias a todos, y disfruten, y bienvenido sea el mes de agosto, lleno de bendiciones para todos ustedes, ¿eh? Mañana estamos en Qué Calor en la Bailanta, sí, mañana 22 horas. Los esperamos a todos, ¿eh? Gracias. Chau, sigan disfrutando de la gran cadena Alegría.

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0: bien, damas y caballeros, estamos de regreso en la última hora del programa. Qué rápido se nos está yendo, porque estamos haciendo el cierre del fin de semana con toda la gente que está del otro lado, ¿no? Que nos está escuchando en este domingo 2 de agosto. Ya hay clima de primavera, ¿no? ¿O no? La verdad que sí, ¿no? La música de los playeros sonando en este cierre del fin de semana. Bueno, por acá me están llegando algunos mensajitos. Juancito, ¿puede ser un tema de la Euge Quevedo para Anita, mi esposa, de parte de Walter? Dale, Walter, ahí le vamos a regalar algo de la Euge, dale, para Anita, que nos está escuchando, dale.
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0: Bueno, atención, nuestra línea telefónica para que vos te comuniques con nosotros es el 351-3492-367 y el 2634-743070. Bueno, por acá llega un audio. A ver qué nos dicen. Hola.
2: Hola, buenas noches, radio. Soy Viviana de Rosario. Quiero decirle al amor de mi vida, Máximo, que estamos acá con la Romy y el Titu por hacer unas pizzas y unos bizcochuelos. Nos gusta escuchar la radio, que lo amo con toda mi vida. Su amor, Viviana. Muchísimas gracias, radio, y beso a la radio. Te amo, Máximo. Tu amor, Viviana. Gracias, radio.

0: Bueno, hoy está, les tengo que mandar un saludo grande para la gente de Tucumán, también para todos los tucumanos, un saludo grande para la gente que nos escucha en Chubut, un saludo enorme, para la gente de Catamarca también, un saludo. Bueno, por acá tengo más mensajes que están llegando a través de las diferentes líneas telefónicas, 2634-743070. Mi número personal, el alternativo y el oficial es el 351-3492-367. Ahí está.
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0: Bueno, por acá me llega otro mensaje. Hola, Juancito, los escuchamos desde Posadas, provincia de Misiones. Un abrazo para todos los que están escuchando la radio. Puede ser un tema de qué personaje. Soy Walter Acosta. Dale, Walter, te mando un abrazo grande. Hola, Juancito, feliz domingo, feliz mes de agosto. Dice de Formosa Capital. Saludos para todos los que están disfrutando de la radio. Te vamos a pedir algo de los Herrera. Soy Romina Cáceres. Hola, Romy, ¿cómo estás? Saludos para toda la gente de Formosa Capital. Otro mensaje, por acá habla Juancito. Dice de Paraná, Entre Ríos. Siempre firme con el programa. Feliz domingo. Y que arranques una bonita semana. Y algo de desacatados puede ser el tema Nena Trampa. Soy Carolina Gómez. Dale, Caro. Hola, buenas noches, Juancito, desde Rosario, Santa Fe. Quiero mandarle un saludo grande para todos mis compañeros albañiles que están disfrutando el domingo. Queremos escuchar algo de La Contra, si puede ser. Soy Sergio Villalba.
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0: Dale, Sergio, te mando un abrazo grande para vos, ¿sí?
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0: Hola, Juancito, te escucho desde Córdoba, capital. Excelente selección musical. ¿Podés pasar a la Euge Quevedo y la banda de Carlitos?

soy Pablo Ríos. Dale, Pablito, un abrazo grande. Otro mensaje por este lado desde Villa María, Córdoba. Quiero desearle un muy feliz cumpleaños para mi amiga Natalia, que tenga un hermoso domingo, lo que resta. Le gusta mucho Ulises, si podés regalarle algo. Soy Verónica, su amiga. Bueno, dale, muy feliz cumpleaños entonces para Nati, que está cumpliendo años el día de hoy desde Villa María, Córdoba. Por acá dice Juancito, buenas noches, soy desde San Luis, te estoy escuchando, Rubén Quiroga. Escuchamos el programa, ¿puede ser algo de la Coupé? Muy buena la radio, me dice por acá. Hola, buenas noches, Juancito, desde San Martín, Mendoza, siempre te escuchamos. Bueno, pasame algo de Leo Mattioli. Soy Lorena, dale, otro mensaje por acá, hola, saludos desde San Juan, excelente compañía para esta noche. Queremos escuchar algo de Dale Que Va, lindo día. Soy Gustavo Pérez, dale, Gustavito, te mando un abrazo grande para vos.

Otro mensaje por acá, Juancito desde La Rioja, un abrazo enorme para toda la audiencia del país. Voy a pasar algo, ¿de qué locura? Soy Ana. Otro más por acá, saludos desde Catamarca. Espero, dice, que termine bonito el domingo. Soy Daniela. Dale, Daniela. Juancito desde Neuquén Capital. ¿Qué algo de qué personaje? Soy Nicolás. Desde General La Roca, Río Negro. Poné algo, dale, que va. Soy Carlos Núñez. Dale, Carlitos. Un abrazo grande para vos, Carlitos. ¿Qué más dice por acá? A ver. Feliz mes de agosto, dice, para ti, Juan. Dios te bendiga. ¿Quiero un tema? Soy Luli. Luli, te mando un saludo grande para vos. Ahí está, mira lo que te regalamos, Luli. Y la música, dale que va. En este cierre del fin de semana, dale, déjalo.

bien, damas y caballeros. Ahí está la música de Dale Que Va, Lindo Día. Y este próximo tema se lo vamos a regalar de parte de Walter para Anita, que nos está escuchando, su señora esposa, que es fan de nosotros. Y nosotros lo vamos a hacer quedar de maravilla a Walter. Ahí está, para Anita, de parte de Walter, Uriel Lozano y la Uge. Ya venimos.

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2: Bueno, muy bien, damas y caballeros. Estamos ahí de regreso, escuchando buena música. Ahí está la música de Damián Córdoba, Uriel Lozano, Lo que nunca será.
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2: Bueno, estamos transitando ya la última media hora del programa a través de la campeona del dial, a través de nuestras diferentes plataformas digitales, donde estamos saliendo. No te olvides, estamos saliendo también en vivo a través de nuestro canal de YouTube, que es Radio Hits TV Argentina. Para aquellos que quieran seguirnos y que por ahí no tienen el link para que puedan seguirnos, yo se los comparto, ¿eh? Me lo piden y yo se los comparto, ¿sí? Para que puedan también escucharnos a través de YouTube, ¿eh? Bueno, para que me puedan seguir la semana que viene, vamos a estar emitiendo a través del Fake Live. Vamos a ver, ¿eh? El Fake Live el próximo fin de semana, el próximo domingo, a través de mi Facebook personal, Juan Agüero, Juan Agüero Locutor, como quieran. Juan R. Agüero, Instagram, TikTok y X, para que nos puedan buscar. Radio Hits TV Argentina, nuestro canal de YouTube, ¿eh?
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2: Bueno, por acá tengo un audio que me acaba de llegar, ¿eh? Vamos a estar escuchándolo, a ver. Hola.
4: Hola, ¿qué tal? ¿Cómo le va? Hablo de Córdoba. Quería pedir un tema de Agrupación 98.

0: Bueno, ahí está un saludo grande para mi amigo de Córdoba que nos está escuchando. Me pide algo de agrupación. ¿Agrupación cuánto? A ver, dígame nuevamente, a ver, lo reiteramos.
1: Hola, ¿qué tal? ¿Cómo le va? Hablo de Córdoba. Quería pedir un tema de Agrupación 98.
0: Ahí está. Agrupación 98. Bien, búsquelo, productor, a ver si lo tiene por ahí. Bueno, vamos, que estamos ya casi en la parte final de este programa espectacular de este domingo 2 de agosto. ¡Vamos! No te olvides, 351-34-92-367. Mi número personal, mi WhatsApp, pero 2634-7430-7.

Ahí está la música del Dale que va, esto es lo nuevo. Un tema de Germain Herido, dice, para los pocas soda de Ramona. Bueno, listo, ahí buscamos Herido de Germain, listo. Vamos arriba, Argentina, vamos país, que estás escuchando el cierre del fin de semana, vamos.

0: muy bien, damas y caballeros. 20:46 minutos, la hora en toda la República Argentina. Estás escuchando el cierre del fin de semana a través, por supuesto, de la campeona del dial. Bueno, por acá me están llegando mensajes. Hola, Tizi. Calenfu. Buenísima la música, dicen por acá. Qué bueno, qué lindo, me alegra mucho. Por acá dice, pasame, porfa, Ramiro de Córdoba, agrupación 98. Bueno, dale, ahí lo buscamos, dale.
1: Amigo, usted me lo podría pasar el tema. Yo soy acá de Córdoba capital. Yo soy fanático de agrupación 98. Te podría pasar Confieso, el tema Confieso.
0: Bueno, listo entonces, ahí vamos a buscarlo, a ver si lo tenemos. Vamos a intentar pasarlo, ¿sí? Por favor. Vamos, que estamos ya casi en el cierre de este programa de este día domingo.

Mamita querida, mirá lo que me está mandando. Saludos para los amigos de Córdoba capital que nos están escuchando. Para Fernando, un saludo enorme, maestro. Me encantó, es muy bueno. Ahí está la música, por supuesto, de Luciano Pereira y Sebastián Mendoza. Bueno, un poquito de esto, aunque sea, ¿eh? Un poquito, vamos. Vamos, que estamos ya casi sobre el final, vamos.

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0: Bueno, muy bien, damas y caballeros, 20:54 minutos. Estamos cerrando el programa de este día, domingo 2 de agosto.
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0: Bueno, esperemos que la hayan pasado muy, pero muy bonito, ¿eh? Que hayan disfrutado de este programa. El agradecimiento para toda la gente del país, para toda la gente de la República Argentina que nos estuvo escuchando a través de la campeona del dial, a través de Cadena Alegría. La verdad que es un placer hacer este programa después de tanto tiempo, ¿no? Ya hemos cumplido más de un año en la campeona del dial, y bueno, estamos aquí disfrutando de compartir con toda la gente del país, por supuesto, esta linda programación que hacemos juntos, ¿no?
2: Muchas gracias.
0: Bueno, les contamos que estuvimos emitiendo desde la provincia de Mendoza. Estamos situados a kilómetros de la capital mendocina. Y desde este lugar emitimos nuestra señal todos los domingos hacia Córdoba Capital 94.1 y sus repetidoras oficiales de Cadena Alegría y sus más de 300 repetidoras a lo largo y a lo ancho en toda la República Argentina. Nosotros nos vamos en la producción a cargo del señor Juancito Vignaut y en la conducción de este programa que te habla Juan R. Agüero. Gracias totales por acompañarme una vez más, como lo hacen todos los domingos. Gracias, familia. Gracias, país, por estar del otro lado.

0: Bueno, gente, se van a quedar en compañía siempre de la buena música que tiene programada Cadena Alegría para cerrar el fin de semana. Y por supuesto, nosotros en cualquier momento los esperamos aquí a través de la campeona del dial, a través de Cadena Alegría, donde emitimos nuestra señal para toda la República Argentina, con diferentes programas, siempre adaptados para compartir en familia. Gente, nos vamos, cerramos el fin de semana juntos y lo cerramos con buena música. Gracias, que Dios los bendiga ricamente a cada uno de ustedes. Que tengan una muy feliz semana y un muy feliz mes de agosto. Que Dios los bendiga. Será hasta el próximo fin de semana. El próximo domingo a las 7 de la tarde los espero aquí en este mismo punto del dial y a través de donde vos nos estuviste escuchando, ¿no?, en esta jornada. Que Dios los bendiga. Será hasta el fin de semana que viene. Que Dios los bendiga. Chau, chau.
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